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1: Son las 5 de la tarde con 13 minutos. Yo soy El Cala y estoy contigo desde ahorita y hasta las 7 de la tarde aquí en Estéreo Sol. Hoy que es jueves 3 de septiembre de este 2026. Ya estamos en vivo en esta frecuencia. Gracias por escucharnos a través del aire, a través de Alexa, a través de la app, a través de la página de internet. Y por seguirnos en las redes sociales como Estéreo Sol Ensenada. Y también por comunicarte con nosotros a nuestro WhatsApp directito a la cabina, 646-178-3730. Que ese te sirve para que me mandes tus sugerencias y armemos el playlist del día de hoy. ¿Cómo andamos de ánimos? Acuérdate también que tenemos espacio para las canciones románticas, ahí cortesía de El Mesón de Ensenada, de la primera y casi con Alvarado. Y también podemos ponerte algo de rockcito, cortesía del Morning Rock, o lo que quieras escuchar, 646-178-3730. Y también para que participes por los regalitos que tenemos para el día de hoy. Es que el día de hoy hay juego en La Lobera, aquí en casa. Nada más tienes que mandarme un WhatsApp, mensaje de texto o de audio que diga contra quién vamos a jugar. Ensenada Lobos, ¿contra quién juega esta tarde? 3 de septiembre aquí en casa. Con eso participas. El juego es hoy a las 8, así que a las 7 antes de irme, pues les estaré diciendo quién se lleva este acceso doble para el día de hoy a La Lobera. Nada más WhatsApp 646-178-3730 que diga contra quién va a jugar Lobos el día de hoy. El equipo de casa, contra quién juega y con eso ya estás participando, ¿va? Vámonos con más música.
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1: Nos ponemos románticos, pero con algo de rock. Pero con algo bien oldie de 1971. Son The Rolling Stones, la canción Wild Horses, de su disco.

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9: Estamos iniciando este segundo bloque de grandes éxitos aquí en Estereosol del disco Sueño Electro 1 de Belanova. Nada de más, publicado en el 2010. Lo escuchamos en 101.1.

esta edición de su noche mexicana con la presentación estelar en vivo de los Cadetes de Linares. No te lo puedes perder. Además, por si te faltaba música y sentimiento, también va a estar el show de Juan Torres, quien es el mejor imitador de Juan Gabriel. Así que mira, música de los Cadetes y música de Juan Gabriel en la sexta noche mexicana. 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Y aquí en Estereosol seguimos con más música. 5:28 llega Pachuco de la Maldita Vecindad y los Hijos del Quinto Patio, nuestro WhatsApp directo a la cabina para tus peticiones. En el siguiente bloque viene algo de Morning Rock, así que sugiéronos 646-178-3730.

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1: Yo ando como que muy tranquilo, como si no tuviéramos que ir a corte comercial a la media hora y ya pasan 32 minutos de las 5. Me voy a caer rápido para irnos a estrenar música que, de hecho, ya espero lo nuevo que sale hoy. Ahorita nos vamos a dar un clavadito en las redes sociales a ver qué ya están publicando, porque luego se esperan hasta el viernes y uno que otro adelantado dice, hoy jueves, yo primero que nadie. Pero mientras, seguimos presentándote lo que ingresó el fin de semana. Y esto es a cargo de U2 junto a Shane McGowan. La canción lleva por nombre Yeah, o sea, 5 veces Yeah. Aquí en 101.1, si te gusta, pues la rotamos. Y si no te gusta, WhatsApp 646-178-3730 y la votamos.
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2: La presidenta de México, Claudia Sheinbaum Pardo, visitará Veracruz el próximo 10 de septiembre como parte de la gira nacional que realizará por las 32 entidades del país para presentar los resultados de su segundo informe de gobierno federal, como lo hizo el año anterior.
1: RCE informa.
2: El gobierno municipal de Tijuana continúa mejorando los espacios públicos con trabajos del programa Tijuana Ciudad Limpia, en beneficio de más de 9.300 ciudadanos de las colonias de las delegaciones Otay, Centenario, La Mesa y Sánchez Taboada, con la recolección de más de 44 toneladas de basura pesada.
1: RCE informa.
2: James McCann conectó un jonrón solitario octava entrada. Siete lanzadores de Arizona se cambiaron para lograr una blanqueada y los Diamondbacks evitaron una barrida de tres juegos al vencer a los Philadelphia Phillies 1-0.
1: Para RCE Noticias, Luis Daniel Rodríguez.
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8: Te recuerdo que tenemos accesos para ti para ver el juego de los Lobos hoy aquí en casa. Solamente dinos contra quién juegan hoy. Al 646-178-3730 y participas. El juego empieza a las 8, a las 7 ya les digo quién se lleva estos boletos. Vámonos con algo de 1994, de la novela, me acuerdo, esta novela, Yuri Chayanne salía. Quiero volver a empezar en Estereo Sol.

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Seguimos con música, 17 minutos y nos dan las 6 de la tarde. Hoy que es jueves 3 de septiembre en Estéreo Sol 101.1 Alaska y Dinarama. ¿A quién le importa? Nuestro WhatsApp 646-178-3730. ¿A quién le importa?

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3: Yo no me acordaba que Mariano Ochoa tenía carrera de solista. O sea, sí me acordaba, pero como que no la tenía muy presente. Y ahora que anda ahí en la casa de los famosos, ¿la amas o la odias, eh? ¿9-7 la amaba? En solista más o menos, en novela más o menos. Y ahorita

0: Sol. ¿Qué tal con esa canción de Kelly Clarkson aquí en Estéreo Sol? My Life Goes Out Without You. Nos quedan 4 minutos para las 6 de la tarde. Ay, ¿qué escuchamos antes? Yuri. ¿Yuri? No, no era Yuri. Yuri fue hace rato. Espérate. Ah, Mariana Ochoa. Igualitas. Mariana Ochoa con My Lover. Sí, me cae muy bien Mariana Ochoa. Lo medio. ¿Están viendo La Casa de los Famosos o nomás me estoy exhibiendo aquí? Digo, veo los TikToks, lo que me sale así en redes sociales. Tampoco estoy 24-7. Sí, no sé. Tú cuéntame, 646-178-3730. Nos vamos a ir con más música. Este también es de las favoritas de todo México y es que está en el Top Sol. Y no sabíamos si meterla o no a la programación de Estéreo Sol. Yuridia tiene mucha música con nosotros, pero luego como se nos hizo más para la rancherita que para Estéreo Sol, pero esta canción está como que entre en un punto medio, ya tú nos dices si la dejamos o no. Eres mi nada de Yuridia.
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0: Pero si está, se oye la bandona y ella muy emocionada con la presentación y para romper récords nuevamente ahora en el estadio GNP Seguros. Híjole, le está yendo muy bien a Yuridia. Y esta canción pues salió en el mes de julio junto con otro corte llamado Tu Pasado y Tú, que subió a Spotify.
2: Bien.

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2: Aquí también estuvimos como alcaldes, atendiendo las peticiones. De aquel entonces nos tocó la pandemia, repartiendo despensas, tocando puertas, resolviendo el tema de la recolección de basura, que era uno de los principales temas cuando entramos en el 19, que no pasaba el camión, y estando muy cerca del pueblo. Eso es la cuarta transformación que nos ha enseñado la presidenta, estar en las colonias.
3: El senador con licencia, Armando Ayala Robles, destacó las actividades que realiza como parte del proceso interno de Morena, su labor legislativa y su gestión al frente del Ayuntamiento de Ensenada, subrayando el ordenamiento financiero y el respeto institucional obtenido durante su gestión. Lo anterior en un encuentro con medios de comunicación del puerto de Ensenada. En el ámbito legislativo, Ayala Robles resaltó la presentación de 42 iniciativas y 37 puntos de acuerdo en el Senado de la República. Además, refirió que durante su gestión como presidente municipal, por dos periodos consecutivos, logró avanzar en el saneamiento de las finanzas públicas del municipio de Ensenada, destinando más de 2.300 millones de pesos al pago de pasivos y obligaciones obrero-patronales. 66ª Legislatura, Justicia para Todos, Senado de la República.
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6: Gracias por seguir brillando con nosotros, tan alto y tan fuerte como el sol, aquí en 101.1 FM. Y hablando del sol, ¿qué te parece si nos vamos a 1999 del disco Amarte es un placer? Es Luis Miguel, tú, solo tú, aquí

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1: Con unas combinaciones medio extrañas, pero bastante cantables, escuchables, disfrutables y para recordar buenos momentos o tiempos, espero que traigan esos recuerdos bonitos a tu memoria. Iniciamos este bloque con Luis Miguel, la canción llamada Tú, Solo Tú, y continuamos con algo más.

0: modernón más, ni tan moderno, Hey Baby de No Doubt, ahí la vamos a dejar. Son las 6 de la tarde con 11 minutos. Gracias por estar en esta frecuencia 101.1 FM. Te recuerdo que estamos en redes sociales para que participes con nosotros. Ahorita tenemos ya las camisetas de aniversario de nuestro 36 aniversario, porque desde 1990, que fuimos la primera FM en la ciudad, pues seguimos dándote lata aquí después de unas 3 etapas en Estereosol. Pero en esta tercera etapa ya vamos 3 añitos aquí en 101.1. Así que gracias por ser parte de esta estación. Oigan, también de mi crecimiento a mi hermanita chula hermosa Erika y mi sobrina también chula hermosa Mariana, que van escuchando a todo volumen Estereosol. Muchas gracias.
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0: Las amo, ¿eh? Oigan, no me pidieron canción, pero bueno, mientras vamos a complacer por acá a algo romanticón de Café Tacuba, romántico, roxito, suave. Algo del playlist de las noches de Stereo Love, de 8 hasta la medianoche. Y con un abrazo, beso y apapacho para Galia, que está cumpliendo años. Muchísimas felicidades, Galia. Disfruta de esta canción. Súbele, cántale. Estás en Estereosol 101.1.

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está más a la vuelta de la esquina, así que tenemos que ir a pegar el grito porque Ensenadita Bonita va a tener esta buena fiestota que nos merecemos. Desde las 6 de la tarde, la explanada del Centro de Gobierno tendrá mucha música, baile, cultura, diversión para toda la familia. Estará en la música Los Vaqueros del Norte, Código 80 y la presentación estelar de la Sonora Dinamita de Lucho Argaín y Shu García. Esto a partir de las 6 de la tarde. A las 10 no te puedes perder el tradicional grito que lo va a dar nuestra alcaldesa. Y tienes que venir con toda la familia, todos tus amigos, toda la gente que te rodea ahí. Es un evento sin costo, es una entrada gratuita gracias al gobierno de Ensenada que te invita. Así que nos vemos en el grito este 15 de septiembre. Y para que sigas bailando y recordando buenos tiempos, aquí en Estéreo Sol, cuando son las 6:24, es Shake, Shake, Shake, Shake Your Booty de Casey, The Sunshine Band.

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1: Oigan, no me acordaba que tengo boletos hasta que me llegó otro mensaje que si no los iba a dar. Sí, voy a dar los boletos para el juego de hoy de Lobos, de Ensenada Lobos. Va a estar presente, va a estar jugando el día de hoy. Y tú, ¿qué puedes hacer? Ganártelos, nada más mándanos mensaje de WhatsApp, de texto de audio al 646-178-3730. Dinos contra quién juega el día de hoy, 3 de septiembre, aquí en La Lobera, obviamente, contra quién juega. Y seguido de tu nombre completo y participas ya en media hora, saco los ganadores. El juego es hoy a partir de las 8 de la noche. Así que mientras nos vamos a ir con más música. Esto es algo de lo último que sacó este puertorriqueño llamado Logward junto a Robbie. Se llama No es tu estilo. Dinos si te gusta para Estéreo Sol o si le damos chance a más música.
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3: Proteger el patrimonio y brindar tranquilidad a las familias será más accesible durante septiembre, mes del testamento 2026. Campaña impulsada por el gobierno de Baja California que ofrece beneficios para realizar este trámite, cuidar la economía familiar y contribuir al bienestar compartido. La gobernadora Marina del Pilar Ávila Olmeda destacó la importancia de realizar un testamento, ya que permite dejar en orden el futuro y establecer legalmente cómo se distribuirán los bienes, brindando certeza, tranquilidad y seguridad a las familias.
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3: La Secretaría de Medio Ambiente y Desarrollo Sustentable avanza en la formalización del sistema lagunar de Mexicali como área natural protegida de carácter estatal, garantizando así la protección a largo plazo de nuestra biodiversidad, señaló Elvia Martínez Santos, titular de la dependencia.
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3: Los Rojos de Cincinnati anotaron 7 carreras sin respuesta para vencer a los Padres de San Diego, 7-3. El novato Juan Brito conectó en su primer jonrón. JJ Blade y Héctor Rodríguez también batearon cuadrangulares.
2: Para RCE Noticias, Luis Daniel Rodríguez. 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

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Esto pues al ritmo de Nicky Clan, se llama Niñas Mal, así que acelérale, El Florido está aquí a la vuelta, vamos, que hoy se acaban estas ofertas.

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2: Gracias por seguir aquí en Estéreo Sol, 19 minutos y nos dan las 7 de la tarde. Hoy que estamos en vivo aquí en la cabina, digo, cuando no estamos en vivo, pues no estamos. Así que sí estamos en vivo. Hoy es jueves 3 de septiembre y escuchamos a Nicky Clan con esto que se llamó Niñas Mal. Iniciamos con algo del segundo disco de Milly, esto que se llamó Emociones. Y nos vamos a ir ahorita rápido a sacar algo del playlist del Morning Rock. Ya sabes que amanecemos con toda la energía desde las 6 de la mañana a cargo de Luis Fuentes de lunes a sábado. 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
2: El ganador lo voy a avisar a las 7 que me vaya. Mientras, vámonos hasta el 88 con el cuarto disco llamado New Jersey de Bon Jovi. Esto se llama Born to be My Baby. Algo del playlist del Morning Rock aquí en Estéreo Sol.

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8: ¿Qué? ¿Cómo que Melissa Robles y Pablo, ambos integrantes de Matiz, están embarazados? Todo el chisme lo tienen en sus redes sociales, pero sí. Pero aquí en Estéreo Sol nos importa la música. Esto se llama Luis Miguel con Matiz.

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1: Únicamente 3 minutos y las 7 de la tarde, así que hasta aquí llegamos, con permiso, vámonos haciendo menos, ponemos aquí confirmar a la app digital que nos va a arrojar al ganador de este acceso doble para que se vaya ya en un ratito a disfrutar del juego de Ensenada Lobos en contra de los Toros de Mexicali. Esa era la respuesta correcta. José Ramón, tú eres el ganador. Felicidades, contáctanos en el mismo WhatsApp 646-178-3730 para decirte cómo vas a accesar al juego de hoy en La Lobera. Yo soy el Cala, me despido con algo del Top Sol. Esto es a cargo de Party Next Door, se llama Some of Your Love. Y con esto me despido, sigue escuchando buena música aquí en Estéreo Sol. Aquí te dejamos unas peticiones pendientes en la siguiente hora. Ya acomodamos el playlist a partir de las 8, lo más romántico que tenemos en Estéreo Sol. Y así todos los días, mucha música y muchos recuerdos para ti. Nos escuchamos mañana viernes 4 de septiembre aquí en 101.1. Cuídate, bye.
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2: El senador con licencia Armando Ayala Robles destacó las actividades que realiza como parte del proceso interno de Morena, su labor legislativa y su gestión al frente del Ayuntamiento de Ensenada, subrayando el ordenamiento financiero y el respaldo institucional obtenido durante su gestión. En un encuentro con medios de comunicación de Ensenada, enfatizó que su labor se ha regido por la cercanía con la ciudadanía y el cumplimiento de resultados tangibles congruentes con los proyectos de la Cuarta Transformación encabezados a nivel nacional.
1: RCE informa.
2: Como parte de las acciones de prevención enfocadas en el sector estudiantil, la Secretaría de Seguridad y Protección Ciudadana Municipal de Tijuana recomendó a madres, padres y tutores supervisar desde su casa el contenido de las mochilas de niñas, niños y adolescentes con el propósito de contribuir a generar espacios escolares seguros.
1: RCE informa.
2: México participará en una delegación de 12 atletas en el Campeonato Mundial Juvenil de Natación en Aguas Abiertas de World Aquatics 2026, que se llevará a cabo del 3 al 6 de septiembre en Santa Fe, Argentina, donde la nueva generación de nadadores buscará representar al país en una de las principales competencias internacionales de la especialidad.
1: Para RCE Noticias, Luis Daniel Rodríguez.
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1: 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Eso es la cuarta transformación que nos ha enseñado la presidenta, estar en las colonias.
2: El senador con licencia, Armando Ayala Robles, destacó las actividades que realiza como parte del proceso interno de Morena, su labor legislativa y su gestión al frente del Ayuntamiento de Ensenada, subrayando el ordenamiento financiero y el respeto institucional obtenido durante su gestión. Lo anterior, en un encuentro con medios de comunicación del puerto de Ensenada. En el ámbito legislativo, Ayala Robles resaltó la presentación de 42 iniciativas y 37 puntos de acuerdo en el Senado de la República. Además, refirió que durante su gestión como presidente municipal, por dos periodos consecutivos, logró avanzar en el saneamiento de las finanzas públicas del municipio de Ensenada, destinando más de 2.300 millones de pesos al pago de pasivos y obligaciones obrero-patronales. 66ª legislatura, justicia para todos, Senado de la República.

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1: 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Con el compromiso de que el recurso público se traduzca en bienestar, la alcaldesa Claudia Agatón Muñiz anunció que como parte del primer paquete de obras de ramo 33 se invertirán más de 106 millones de pesos para 37 obras de infraestructura básica social. RCE informa. Para mantener los más altos estándares internacionales en el manejo sustentable de los recursos marinos en nuestra región, los días 31 de agosto y 1 de septiembre se realizó la cuarta auditoría anual de vigilancia para la recertificación de la pesquería de langosta roja del Pacífico. El encuentro contó con la intervención de la administración de la gobernadora Marina del Pilar Ávila Olmeda, quien estuvo representada por la titular de la Secretaría de Pesca y Acuacultura, doctora Alma Rosa García Juárez. RCE informa. Como parte de las acciones del Gobierno de México, encabezado por la presidenta Claudia Sheinbaum Pardo, la Comisión Nacional de Cultura Física y Deporte realizó en los últimos meses las clases nacionales de defensa personal, béisbol y softball, así como boxeo, en las cuales se movilizaron a más de 500,000 personas de todo el país, promoviendo la actividad física, la convivencia comunitaria, la igualdad y la recuperación de espacios públicos. Para RCE Noticias, Luis Daniel Rodríguez.
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3: 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De aquel entonces nos tocó la pandemia, repartiendo despensas, tocando puertas, resolviendo el tema de la recolección de basura, que era uno de los principales temas cuando entramos en el 19, que no pasaba el camión, y estando muy cerca del pueblo. Eso es la cuarta transformación que nos ha enseñado la presidenta, estar en las colonias.
4: El senador con licencia, Armando Ayala Robles, destacó las actividades que realiza como parte del proceso interno de Morena, su labor legislativa y su gestión al frente del Ayuntamiento de Ensenada, subrayando el ordenamiento financiero y el respeto institucional obtenido durante su gestión. Lo anterior en un encuentro con medios de comunicación del puerto de Ensenada. En el ámbito legislativo, Ayala Robles resaltó la presentación de 42 iniciativas y 37 puntos de acuerdo en el Senado de la República. Además, refirió que durante su gestión como presidente municipal, por dos periodos consecutivos, logró avanzar en el saneamiento de las finanzas públicas del municipio de Ensenada, destinando más de 2.300 millones de pesos al pago de pasivos y obligaciones obrero-patronales. 66ª legislatura, justicia para todos, Senado de la República. 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

0: aquí también estuvimos como alcaldes atendiendo las peticiones. En aquel entonces nos tocó la pandemia, repartiendo despensas, tocando puertas, resolviendo el tema de la recolección de basura, que era uno de los principales temas cuando entramos en el 19, que no pasaba el camión, y estando muy cerca del pueblo. Eso es la cuarta transformación que nos ha enseñado la presidenta, estar en las colonias.
1: El senador con licencia, Armando Ayala Robles, destacó las actividades que realiza como parte del proceso interno de Morena, su labor legislativa y su gestión al frente del Ayuntamiento de Ensenada, subrayando el ordenamiento financiero y el respeto institucional obtenido durante su gestión. Lo anterior en un encuentro con medios de comunicación del puerto de Ensenada. En el ámbito legislativo, Ayala Robles resaltó la presentación de 42 iniciativas y 37 puntos de acuerdo en el Senado de la República. Además, refirió que durante su gestión como presidente municipal, por dos periodos consecutivos, logró avanzar en el saneamiento de las finanzas públicas del municipio de Ensenada, destinando más de 2.300 millones de pesos al pago de pasivos y obligaciones obrero-patronales. 66ª Legislatura, Justicia para Todos, Senado de la República.
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1: Morning Rockers, acabamos de escuchar al cumpleañero, el señor Blocky Lawless, con eso que fue Shane Sue Shirley, Motors in the New York. A través del 101.1 FM, estás en The Morning Rock en ese ya viernes 4 de septiembre. Que la pasen de lo mejor. Sabemos que en ese fin de semana llegará gente del vecino país porque tendrán su Labor Day. Entonces, pues vamos a esperar a que lleguen los primos y a pasarla bien en ese fin de semana. Entonces, nosotros tenemos ya lista acá la opción para que tú te enlaces. El WhatsApp 646-178-3730. Ya veo varios aquí, ahorita voy a darle paso y lectura a cada uno de ellos. El pase de lista en la página de Facebook es The Morning Rock con Luis Fuentes. Dicho sea de paso, vamos con música. No, vamos a un corte. Enseguida regreso.
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1: Eso es a cargo de Jane's Addiction. A través del 101.1 FM, algo del Nothing Shocking. Nos vamos hasta 1988. 7 años tenía yo. ¿Cuántos tenía su? Summerton Rawls en The Morning Rock.

Escuchamos Summertime Rolls a través del 101.1 FM de Morning Rock. ¿Cómo les va, señoras y señores? En esta mañana, qué fresco, ¿eh? De hecho, no sé ustedes, pero yo apenas ayer, como que sí, jalé ahí la frazadita, pero no, aún me rehúso a taparme. Pero ya por eso de las 3, 4 de la mañana, como que sí, bajó un poquito más la temperatura. De hecho, hoy amanecimos, cuando me fijé, estamos a 15 grados. Dije, ah, caray, acostumbrados a los días pasados de que teníamos temperaturas un poquito más cálidas o altas, ¿no? Entonces, pues, salgan protegidos porque, ya sabes, el tiempo es muy cambiante. Al ratito nos van a platicar acá cuál será el pronóstico del tiempo ya extendido para este fin de semana que te digo, este fin de semana turístico, que vienen los rodinos, decía mi papá, que en paz goce. No te cabes, Hilario. Oye, entonces, el derrotar al rato nos lo van a platicarte qué es lo que dice en las noticias. Mientras, nos vamos con eso, que es Ballroom Blitz. Los señores de Sweet. And the Morning Rock. Échale, Bibi.

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1: Señores, ACDC a través del 101.1 FM, ya contaste, hermano, qué felicidad, señoras y señores. ¿Cómo les va en ese día con ese clima fresco? Yo sé de alguien, bueno, de dos que están contentísimas, la señora Gemma Peralta, a quienes les enviamos un saludo, y por supuesto, a la Comando Leti. Hice la bandera, Comando. ¡Vámonos! You shock me all along. ¡Mandarina! ¡Ánimo! ¡Ánimo!

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1: Oye, son varios los Morning Rockers que ya se reportan acá a la cabina. Al 646-178-3730, ¿cómo han arribado los mensajes? Hugo Ross, muy buenos días, Luis Fuentes, Morning Rockers, aquí desde La Moderna, deseándoles un buen viernes, muchas gracias también, los mejores días, Morning Rockers, Luis, a mi esposa Teresita, a mi brother, que le sigue echando ganas, Martín, ánimo Martín. Quiero recordarle a toda la gente que puede ser donante, que Sixto está solicitando para su hermano Martín Chávez Montaño sangre de cualquier RH para que aquellos donantes que puedan hacer esta noble labor dirigirse al Hospital General, a obviamente el laboratorio, y avisar que se encuentra en la cámara número 25 en la sala de hombres. Si quieres mayores informes, yo te puedo pasar por acá su número telefónico para que ya te contactes con él directamente. ¿Sale, vale? Muchas gracias, mi estimado Sixto, y saludos también al Colorado, por supuesto. El buen Peter nos mandó una foto muy tempranito por acá, 6 de la mañana con 18. En ese momento estaba por allá por la Independencia, ahí por la parroquia de San José Obrero. Lolis nos dijo lo siguiente: buenos días, Luis. En efecto, Pibe y yo recibiremos visita de Arizona justo por el Labor Day. Y después de 9 años veré a mi hijo. Estamos felices. Híjole, qué. Pues obviamente lo pasen de lo mejor, disfruten ese tiempo que si bien es corto porque se tienen que regresar a las labores, a su chamba, pero pues a disfrutar del nieto, de obviamente del hijo y de los nietos y de la nuera. Me agarró el estornudo por acá. Oye, entonces, pues saludos, mi estimada Lolis, que está muy, muy contenta, muy contenis. No se cambie por nadie hoy. Una felicitación muy extensa para la princesa de Papá Tabo. Hoy celebra sus 28 años de edad y le deseamos todo lo mejor en ese cumpleaños, mi estimado Tavo, que la pasen al millón, que disfruten, que sean muy felices, pero sobre todo, pues nunca dejen de estar con, en esa comunión de padre e hijo, teniéndose la confianza, pues obviamente dándole todas las libertades que merece, pero sin soltarle tanto la cuerda, ¿verdad? Entonces, un fuerte abrazo para ella, mi Tavo, se les estima. Por acá nos manda mensaje Mariposa, dice lo siguiente: Morning Lucho, ya viernes, que este día empiece y termine lleno de bendiciones con un montón de sonrisas para todos ustedes, muchachones. Oye, ya te vi, 13 horas y llegamos a Ensenada. Primero Dios, buenos días, muchas gracias, mi estimado Juan Oso Polar, que la pases muy muy bien, safe trip, bro. Por acá nos mandan este otro mensaje desde Jiqueno, Family Jiqueno Brewer, les agradecemos infinitamente. El compadre Carlos Fuentes, hasta la gelatinera, al señor Alfredo Lafarga, Jaime el Bueno, Jaime el Malo, Pepe Magaña, Esteban Rodríguez, pero yo creo que va a venir el buen Pepe Magaña, ¿verdad? El comandante, saludos, muchas gracias, abracito, comando Leti, dice la comando Leti, que ama levantarse en la madrugada temblando de frío a buscar una cobija, qué felicidad. Viernes, ¿para qué sirve? Dijo el chip que todavía no descubrió para qué era, pero pues están pues en el ensayo a ver qué sucede. Saludos a Rosana Valerio y Lili, primo, rockers, escuchando en la cocina. Saludos para ustedes, un fuerte abrazo. La señora Gemma Peralta dice: querido Luis, muy buenos días, excelente fin de semana, disfrutando de ese hermoso clima londinense, con una taza de café en mano. Saludos y bendiciones para todos, toditos, todos. Le mandó saludos al ruso. Muchas gracias. Saludos al ruso. Nadia también. Ya rumbo a las actividades, en un ratito más a la chamba. Bien, el paso de lista en Facebook al ratito lo tendremos. Vamos ahora con algo de Soundgarden. Hoy es cumpleaños de King Tail. Ese guitarrista que, pues obviamente es uno de los fundadores de esa banda, de Soundgarden, además de que tiene un montón de proyectos como Probot, Now WTO, ese combo que, híjole, es un super grupo, ha tenido colaboraciones con los MC5 y también forma parte de The Presidents of the USA. Nosotros nos vamos con un clásico de Soundgarden, espero que lo disfrutes. Eso es Black Hole Sun, recuerdos de MTV. 20 y las 7 de la mañana.

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1: Ya vi que el pulquero enmascarado también, el Roy 69 ya se enlazan con nosotros. Escuchamos nada más y nada menos que Pixies. Es alternativo, más que nada, no indie. En esos 90 no era tan acuñado el concepto de indie. Si bien lo conocíamos como underground, subterráneo, pero es más que nada alternativo. Mi estimado Ship, por acá nos pidió el saludo. Cristian, Raúl y Marcela, ellos ya rumbo a Tijuana en la caseta. ¡Qué buena onda! Que tengan buen viaje, muchísimas gracias. Vamos a seguir con música a través del 101.1 FM. Ya solamente 9 minutos y serán las 7 de la mañana. Voy a checar por acá antes de irme a Rolita. Bueno, se me trabó la aplicación del Facebook. Ahorita yo creo en la segunda vuelta haremos el pase de Elisa. Muy bien. La profe Cintia también se reporta por acá. Feliz viernes. Igualmente, profe Cintia, saludos para usted y para todos los compañeros de maestros que ya se dirigen a sus destinos, que vayan y regresen con bien. Charlie, ¿qué onda? Muy buenos días, muchas gracias. Tengo ya precisamente otra rolita para homenajear. Hoy es cumpleaños de uno de los de Pretenders, este cuate Martin Chambers, que nació en Hereford, en Inglaterra, el baterista de este grupo que emerge en los 80, en la mera New Wave, junto a Chrissie Hynde. Y es el único sobreviviente de la formación original. Dato a resaltar es que en 2009 él se apuntó como para ser parte de la reunión del grupo Mott the Hoople y quedó como testimonio en el disco en vivo que se grabó de Mott the Hoople en ese 2009. Nos vamos con eso, Middle on the Road, homenajeando al cumpleañero, justamente Marty Chambers, de la banda The Pretenders.

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2: Bien, de toda la cantidad existente de Have You Ever Seen the Rain, elegimos la de Ramones para que suene en esa mañana, deseándoles que les vaya muy bien en ese viernes. Llegó el fin de semana a disfrutar, ahí vienen los primos, dicen ya estamos echando gas, nos vemos al ratito, uff, ahí vienen los rodinos. Oye, entonces, esto es Have You Ever Seen the Rain, Ramones. Con eso terminamos la programación de la primera hora. Se quedan con Marco Flores y Fernando Escobar en el Sistema Estatal Informativo RCE Noticias. Gracias.

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1: Muy buenos días, Ensenada, Tijuana y Mexicali. Bienvenidos a una edición más de RCE Noticias. Les saludamos con el gusto de todas las mañanas, sus amigos
2: Marco Flores
1: y Fernando Escobedo en este viernes 4 de septiembre.
2: 646-286-2457, nuestro número de WhatsApp directo en cabina para que se comunique con nosotros. Recibimos sus mensajes y con gusto le damos salida al aire. 646-286-2457.
1: También le recordamos que estamos transmitiendo a través de Facebook, ahí nos encuentra como RCE Noticias. Lo invitamos a que le dé like para que cada vez que subamos información se entere lo que está pasando en nuestra ciudad. También a través de esta plataforma puede hacernos llegar sus preguntas, sus dudas, sus puntos de vista, alguna pregunta para nuestros invitados y aquí con mucho gusto les damos salida.
2: Transmitimos de manera simultánea en los tres principales municipios de Baja California, Mexicali, Tijuana y Ensenada a través de la señal de Radio Cadena Enciso.
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2: Hoy en el puerto de Ensenada tenemos una temperatura aproximada de 17 grados centígrados. En este momento un cielo parcialmente nublado. Hoy la máxima a niveles de 20 grados, la mínima 20 durante la noche. Seguimos con... el pronóstico en la zona costa, Tijuana, condiciones muy similares, 19 grados centígrados en este momento, un cielo parcialmente nublado, 26 la máxima y 17 la mínima, mientras que en la ciudad de Mexicali, en la capital de Baja California, pues amanecen bastante agradables, no tanto calor en este momento, 24 grados. Hoy se pronostica un cielo soleado con una máxima de 41 y una mínima de 26.
1: ¿Cómo amanece el dólar? Bueno, hoy amaneció a la compra en 16 pesos con 50 centavos y a la venta en 17 pesos con 5 centavos. Se lo repetimos por si están haciendo negocios con el billete verde, a la compra en 16.50, a la venta en 17 con 5 centavos.
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1: ¿Qué vamos a tener de información para esta mañana? Bueno, analiza el Cabildo una iniciativa para recuperar más de 100 millones de pesos por adeudos de predial.
2: Bueno, y sigue cerrado el puente de la calle Espinosa hasta nuevo aviso. Autoridades aún no saben, no han determinado el nivel de afectación.
1: Y tome sus precauciones porque de nueva cuenta la planta desalinizadora anuncia suspensión temporal de operaciones por trabajos programados, es decir, va a haber corte de agua.
2: Aprueba el Cabildo de Mexicali, segundo paquete de obra pública 2026.
1: Y desde el Congreso buscan los diputados, el diputado Daniel Razo, una reforma para modernizar el transporte público en Baja California. Esta y más información estaremos desarrollando a lo largo de esta hora para que siga con nosotros y no le cambie.
2: Vámonos hasta la ciudad de Tijuana con nuestro compañero Juan Manrique, que tiene listo su reporte.
3: ¿Qué tal? Muchas gracias. Muy buenos días. Les saludo con gusto esta mañana de viernes desde esta mi querida ciudad de Tijuana. Temperatura al momento 20 grados centígrados, parcialmente nublado la región. Tráfico de Rosarito de Tijuana por la carretera libre para poder llegar a las inmediaciones de la garita San Isidro, zona del río Palacio Municipal. Un recorrido aproximado de una hora en este momento para subir al consulado de Estados Unidos en la ciudad. Aeropuerto Internacional, inmediaciones de la zona industrial, de 50 a 65 minutos de recorrido dependiendo el destino y la ruta que utilicen. Para entrar a Tijuana por la carretera libre Tecate, complicado el paso frente al parque industrial El Florido en ambos sentidos. Para entrar a Tijuana por la carretera de Cuota Tecate Otay Boulevard 2000, a vuelta de rueda desde el inicio de la prolongación del Boulevard Industrial hasta más adelante del crucero con Terán Terán. Vía Rápida Oriente, la que viene del este de la ciudad hacia la zona del río. Tráfico a vuelta de rueda desde el inicio de esta hasta pasar Simón Bolívar. De ahí se libera el flujo y al parecer la fila para intentar cruzar hacia los Estados Unidos inicia en las inmediaciones de Palacio Municipal. Para salir de Playas de Tijuana, prácticamente despejado hasta llegar al inicio de la Avenida Internacional, a vuelta de rueda hasta pasar la altura de la Colonia Alemán en dirección a la zona centro. prolongación calle Segunda prácticamente despejada puede ser utilizada como plan B. Es la información que tenemos al momento. Recuerdo, maneje con mucha precaución y salga con mucha más anticipación. Muy buen día y buen fin de semana.
2: Gracias a nuestro compañero Juan Manrique desde la ciudad de Tijuana.
1: Bueno, pues ahí está alternativa ya en Tijuana y en el cruce ya no hay alternativa, ¿no? Se vuelve bastante complicado. Veía que están haciendo ya algunos movimientos. Se habla de una peatonal que va a ser de cobro.
2: Exactamente.
1: Se habla de movilizar las motocicletas para un solo carril.
2: A la línea 15, me parece que
1: exactamente, porque ya esto está bastante saturado. Ayer dábamos cuenta y veía que seguía durante toda la mañana el tema de la toma de garitas en Mexicali por transportistas, porque en Estados Unidos se están quitando las visas a grupos de transportistas. Veía gente del lado mexicano, inclusive hasta el presidente del Consejo Coordinador Empresarial Estatal, hablando sobre este tema, sobre pues llamarlos al diálogo, pero bueno, es un tema de Estados Unidos. ¿Quién pudiera intervenir por ellos? La gobernadora.
2: Si es burla, es pesada.
1: Porque ¿quién? ¿No? Y le decía al mismo sector empresarial, bueno, pues un tema de Estados Unidos, no tendrías tú por qué bloquear el acceso a todos los demás transportistas que sí pueden. Así cuando es. Desde acá no se puede resolver. Son reglas del CBP, son reglas de Estados Unidos donde tú no pudieras intervenir, y menos el gobierno del estado. O sea, quiero ver.
2: Menos en este momento.
1: Exactamente, quiero ver quién se quiere enchalecar ese tema de decir nosotros vamos a ser parte del diálogo, ¿no?
2: Claro.
1: Cuando no hay diálogo. Eso queda muy evidente.
2: Sí.
1: Bueno, hay un tema que quedaba dentro de la última sesión de Cabildo de estos cobros que se van a llevar a cabo, y el ayuntamiento da a conocer que analiza el Cabildo una iniciativa para recuperar 100 millones de pesos por deudas que tienen los ciudadanos del predial.
2: El impuesto predial, así.
1: Exactamente.
2: Es.
1: La iniciativa, nos decían, fue turnada el pasado martes a Comisión de Cabildo para crear y ampliar una partida presupuestal por hasta 22 millones de pesos. No será utilizado para el pago de deuda. Se trata de una medida preventiva y su uso dependerá de los resultados en la recuperación de la carrera vencida del impuesto predial. Así lo dijo al conocer el recaudador de rentas, Raimundo Beltrán Montes. El funcionario informó que mediante el contrato vigente con la empresa externas que apoyan el municipio en esta labor, se proyecta una recaudación de más de 100 millones de pesos por adeudos del impuesto predial. Con la iniciativa presentada al Cabildo por la tesorería, agregó, se busca contar con suficiencia presupuestaria para cubrir los servicios de recuperación. Es decir, le vas a meter 20 millones, 22 millones, exactamente, dos ya marca, ¿no? 22 millones para tratar de recuperar 100 millones. Yo pensaba que trabajaban bajo lo recaudado, ¿no? Que tendrías que meterle tú primero los 22 millones, porque suena bastante ilógico que si tuvieras esos 22 millones para invertir en un grupo que se dedicara a cobrar, pues lo haces con el ayuntamiento, ¿no?
2: Por supuesto. ¿Y una comisión de 22%?
1: Exactamente.
2: Está elevadita, ¿no?
1: Pareciera que ya se nos volvió muy normal en los gobiernos hacer esto, ¿no? Porque también nos van a prestar dinero, una participación dizque adelantada, y también vamos a pagar el 10%, ¿no?
2: Así es, poquito más del 10%. Son 91.7 millones y de intereses se van a pagar 10.5 para terminar pagando
1: un poquito más de
2: 102.3.
1: Exactamente. Hoy Semanario Z saca en la portada, bueno, dentro de la portada, una nota en contra de Claudia Gatón, la presidenta municipal de aquí de Ensenada, donde dice las deudas amañadas de Agatón. Viene en una de sus páginas, en la página 17, nos dicen un trabajo de nuestra amiga Lorena Lamas, colega, que viene como en 3-4 páginas, ¿no?
2: Así es.
1: Bastante interesante.
2: Bueno, esa es la versión del ayuntamiento, ¿no? La de los 22 millones de pesos, la ampliación o la creación de una partida presupuestal para la recaudación de rentas y para el pago o para tratar de recuperar estos 100 millones de pesos. El asunto fue cómo se trató y cómo se planteó este tema en la sesión de Cabildo. Se incluye para tratarse como de obvia y urgente resolución. Se lleva a votación que el asunto sea tratado bajo esa figura. Ajá. La mayoría de los regidores lo votan a favor, dice de una vez que vaya por obvia y urgente. Luego se somete a votación el contenido de la propuesta, como le llaman, y empiezan ahí las diferencias. Empiezan las votaciones en contra porque dicen los regidores, algunos de los regidores que se oponían a que se tratara ya en ese momento, que no tenían los anexos, que no tenían mayor información, que no había mayores datos para poder darle el respaldo a la presidenta, al recaudador, a la tesorera, quienes presentaron esta propuesta, y por lo tanto decían, bueno, pues no te lo puedo votar a favor, que se regrese a comisiones.
1: Claro.
2: Así empezaron las diferentes propuestas hasta que pues se revienta la sesión, digamos, y a final de cuentas, dadas las posturas encontradas, se determina que sí, efectivamente, pues había que mandarlo a comisión. El propio presidente de la comisión,
1: de Hacienda, Eduardo Vega.
2: Eduardo Vega, así es, decía, pues sí, yo considero que mejor se vaya a comisión. Y a final de cuentas, insisto, esto fue lo que sucedió. ¿Por qué? Porque pues, no lo tenían claro la mayoría de los regidores cómo estaba estructurada esta propuesta.
1: Es que fíjate, dice en el mismo comunicado, dice, en ese sentido precisó que, lo precisó pues el encargado de presentar este proyecto, el tesorero.
2: El recaudador.
1: El recaudador, perdón, dice, si durante el ejercicio fuera necesario utilizar la totalidad de la previsión presupuestal, así le llaman previsión presupuestal, a tener tu fondito de 22 millones de pesos, dice, significaría que también se alcanzaron mayores resultados en los en la recuperación de adeudos y por consecuencia una mayor captación de ingresos propios para el gobierno de Ensenada. El recaudador destacó que el objetivo de esta estrategia es disminuir la cartera vencida histórica y recuperar recursos que permitan fortalecer las finanzas municipales y ampliar la capacidad del ayuntamiento para atender los servicios públicos. Recordó que estas acciones se complementan con otras bla, bla, bla.
2: Así como cuando le entregaron una parte de la cartera al gobierno del estado, ¿no?
1: Pues yo pensaba que esa iba a ser la misma dinámica, ¿no?
2: Sí, 17 millones en aquel momento. Creo que, no, mentira, le entregaron cuentas pendientes, habría que revisar ahí el dato nada más, pero lo que se ha informado es que se recuperaron 17 millones de esas cuentas.
1: Dice que esos 22 millones no es una deuda, sino es una previsión. Como dices, queda muy ambigua, ¿no?, esa parte de cómo se ejecuta y por eso regresa a comisión, porque no saben exactamente cómo se va a dar este resultado, ¿no?
2: Así es.
1: Vámonos al corte y regresamos con más información.
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1: Siete de la mañana con 19 minutos. Estamos de vuelta, RCE Noticias Baja California, en este viernes, por fin viernes 4 de septiembre ya del 2026. Rápido se ha ido este año. Primera semana de clases también. Ajá. Culmina hoy. Platíquenos, díganos cómo le ha ido, cómo le fue, los gastos, el tráfico, que sí se ha notado pues un incremento, por supuesto. Uh-huh. Pero bueno, pues ahí va avanzando esto.
2: Oye, veía un diputado que estaba regalando lápices, ¿los viste?
1: No.
2: Dos lápices por alumno al entrar, tú dices, hijos.
1: Veía que una diputada local, me parece, no recuerdo bien, que estaba denunciando a través de sus redes, ¿no? Que había entregado vales. Ajá. Para uniformes, me parece, y que los estaban vendiendo a través de redes.
2: Sí, sí.

0: De la diputada de por Tijuana, ¿no? Ahorita me acuerdo.
1: Ahorita lo buscamos el Michelle. Dato, ¿no? Sí, no, pues no se vale tampoco, ¿no?
0: Este sábado también, porque para que apurarnos, la diputada Claudia Moreno va a hacer entrega de útiles escolares.
1: Okay. La diputada del Distrito 03.
0: Del Distrito 03, exactamente, va a ser entrega de útiles escolares. Tío, ¿para qué apurarnos? Pues no, ya entraron, pero hay que hacerlo del tranquilo, ¿no? Imagínate, sí. Eso te fatiga, ¿no? Pero bueno, va a ser entrega, ahorita me imagino que ya los tiene pues asignados, ¿no? Pero bueno, va a ser una jornada de entrega de útiles escolares. Entiendo que también otros de los que quieren esta diputación, Armando Reyes, del PT, también va a ser entrega de mochilas, pero esto no nos ha dicho qué día va a ser.
1: Muy bien. Oiga, ayer en el Diario Oficial de la Federación se publicó también un acuerdo por parte de la Secretaría de Marina Armada de México. Es la prórroga al título de concesión para la Administración Portuaria Integral del Puerto de Ensenada, es decir, la CIPONA, lo que antes era API, que otorga la Secretaría de Marina a favor o en favor precisamente de la ACIPONA. Y es que en el 2054 se le vencía esta concesión a la CIPONA. Recuerde que ahora pues sí. Ya la Marina toma el cargo de, o se hace cargo de los puertos. Bueno, pues esta concesión se le vencía en el 2054, como le decía. Pues le dieron otros 50 años, una prórroga, y ahora se vence hasta el 2094. La concesión que tiene la ACIPONA. Déjenme lo encuentro por aquí. Por aquí lo tenía ya a la mano, ya un poquito más desarrollado, sobre de qué se trata esta situación. Dice la vigencia, la Secretaría otorga la prórroga de la vigencia del título de concesión de 30 de junio del 1994, que inicia a partir del... por 50 años, que inicia a partir del 1 de julio del 2044, y por lo cual ahora la concesión integral estará vigente hasta el 1 de julio de 2094. Esta prórroga fue solicitada el 11 de julio del 2025 por el director general de la ACIPONA, Luis Javier Robinson Portillo Villanueva, a efecto de mantener la concesión por un plazo a 50 años para el uso, aprovechamiento y explotación de los bienes del dominio público federal, la construcción de obras e instalaciones portuarias y la prestación de servicios portuarios, así como la administración de los bienes que integran su zona de desarrollo derivado de la concesión ya mencionada. Y dice el acuerdo que la ACIPONA Ensenada está cumpliendo con los propósitos de modernidad planteados por la Ley de Puertos, destacando que a la fecha de su solicitud, el año pasado, la totalidad de los servicios son prestados por la iniciativa privada, operando con utilidades y recursos propios, logrando su autosuficiencia financiera, resultado de ingresos por concepto de cesiones, tarifas portuarias y prestación de servicios. Pues ya nada más falta que le ponga al ayuntamiento.
0: Te iba a decir.
1: Porque si le va re bien.
0: No, te iba a decir, nada más falta que quiere que le ayudemos, ¿no? Porque sí. Dice, pues es autosuficiente, pues claro que es autosuficiente. ¿No?
1: Claro, pero bueno, pues ahí está, otros 50 años para... pues explotar en concesión el puerto de Ensenada.
0: Exactamente. Bueno, que recientemente nos daban a conocer, hablando de este puerto, que nos iba bien en, ¿sí?, en tema de crucero, ¿no?
1: La gente de Hutchinson,
0: exactamente,
1: ¿no?
0: del arribo de cruceros aquí y de, pues, bueno, más allá de que llegue el crucero, lo que se tiene que destacar es que, o se busca, es que la gente baje del barco, ¿no? Volver a Ensenada atractivo, y decía que en ese sentido sí estábamos teniendo buenos resultados.
1: Así es, el pasado 1 de septiembre se alcanzó, dice Hutchinson, un nuevo hito en la historia al superar nuevamente la cifra de 1 millón de pasajeros de crucero en un mismo año. Esto se logró con el arribo del Carnival Radiance a la terminal de cruceros de Hutchinson Port, Ensenada Cruise Port Village. Con esta visita correspondiente al arribo número 263 del año, la terminal recibió a los pasajeros que permitieron superar la histórica cifra, alcanzando un acumulado de 1.002.675 pasajeros durante el 2026, apenas iniciando el noveno mes del año. Todavía nos quedan, pues, septiembre, octubre, noviembre, okay, diciembre. Vamos a ver hasta cuántos llega. Dice que este resultado representa la tercera ocasión en la historia del puerto de Ensenada en que se rebasa la marca.

0: tiene para el desarrollo de Ensenada y Baja California.
1: Nos dicen en el tema del endeudamiento, dice, y el regidor Gandolfo, ¿qué opino?
0: Déjeme, hago memoria porque la verdad no le puse mucha atención.
1: Que esta vez estuvo bastante movido los regidores, ¿no? O sea, Gandolfo sí opinó en otros temas, hizo un buen posicionamiento.
0: Sí, sacó muchos temas.
1: Sacó varios temas, exactamente. Sí, pues si están presión y presión en que trabajes, pues casi siempre te orilla a trabajar, ¿no?
0: Normalmente.
1: Nos dicen, buenos días, dice, el ayuntamiento debe trabajar propuestas de ahorro, dice, y un mejor ejercicio de recursos. La búsqueda de recursos adicionales debe ir a inversiones públicas para mejorar la movilidad y para pagar deudas públicas. Y es que ya pensar en un ayuntamiento que viva de sus propios recursos, de lo propio que está cobrando, que está generando, pues nunca le va a alcanzar, ¿no? Vemos a un ayuntamiento quebrado porque la gente a estas alturas del año normalmente pues ya pagó lo que tenía que pagar, y ahorita tengo entendido que el ayuntamiento en las cajas está vacío, no tienen más recursos. Tengo entendido que, según nuestras fuentes, antier se juntó con la presidenta municipal, con casi todos los que tienen que ver con recaudación de rentas, pues para pedirles que hagan estrategias de recaudación porque no tienen. Y se habla de este nuevo endeudamiento de 99 millones que se va a convertir en algo sin pagar, impagable, porque no hay otra forma de cómo puedes tener liquidez, ¿no? Hoy la columna de Semanario Z hace un planteamiento bastante interesante, porque dice, ¿por qué tendría que pagarse la deuda de Iztecali con un préstamo?
0: Con un adelanto,
1: ¿no? Con un adelanto, porque es un préstamo, ¿no? Sí, claro. o un adelanto.
0: Cuando, te va a generar intereses.
1: Entonces, exactamente, cuando al trabajador ya se le descontó, es decir, ese dinero ya existía en las cajas recaudadoras, sí, en el presupuesto del ayuntamiento, entonces te lo gastas. Este ayuntamiento, el pasado ayuntamiento, así durante los últimos 18 años, te alcanza la crisis y dice el ayuntamiento, vamos a pedir un préstamo que lo va a pagar el pueblo, porque obviamente lo vamos a pagar todos por un recurso que tú no supiste administrar y que te lo gastaste, ¿no?
0: Sí.
1: Y no solamente eso, le vas a agregar, como tú dices, un interés, ¿no? Y tú dices, o dicen los regidores, sí, hagámoslo adelante, sí, lo que cueste, ¿no?
0: Va, sí.
1: Con la empresa que sea, exactamente. Decía el regidor Isaías Bertín que inclusive está condicionado, que él sabe de buena fuente que está condicionado a que ese préstamo se lo haga el Estado siempre y cuando se saque con cierta empresa.
0: Con la institución crediticia o bancaria.
1: Que ellos digan, están diciendo,
0: así,
1: ¿no?
0: Es.
1: O sea, suena a una tranza.
0: Sí. Dice, da olor a corrupción, decía. Exactamente. El regidor.
1: Porque en otros episodios de Ensenada hemos llegado al momento de pedir un adelanto de participaciones.
0: Sí, claro.
1: Y ha sido normal, ¿no?
0: Sí.
1: O sea, te lo adelantan, pero ya en diciembre ya no vas a tener nada, ¿no? En enero ya no vas a tener nada. En este caso es sí, pero sácalo a través de un crédito. Entonces tampoco el gobierno del estado tiene ese dinero. Y es una clase de una maniobra que suena más a corrupción.
0: Claro. Fíjate, nos dice.
1: Porque
0: dicen,
1: primero ya tendrías que haber tenido ese dinero, lo pierdes y vuelve el Ensenada a prestártelo, ¿no?
0: Sí. Fíjate, nos dicen, buenos días, yo trabajo en una clínica y algunos pacientes americanos o estadounidenses llegan en crucero porque tienen miedo de venir en carro y nos piden recogerlos en la terminal de cruceros. No por ser turistas de crucero, dice, o sea, no toman el crucero por el crucero en, ajá, sí, sino como un medio de transporte para llegar aquí y evitarse la carretera.
1: Sí, porque es
0: qué
1: barato.
0: Interesante,
1: ¿no?
0: Sí, ajá, sí, digo, para los estándares de los ingresos, sí, sí, de, ajá, Estados Unidos, sí es barato. Entonces no suena tan mal el ferry, ¿no?
1: Ajá. ¿Que ya no va a existir o sí va a existir?
0: Pues dice, lo último que escuché del secretario de Economía e Innovación, o Innovación e Economía, Kurt Honnold, fue que ahora sí en diciembre, pero pues así llevamos 2 años prácticamente.
1: Sí, pero las autoridades de Estados Unidos habían dicho que no, ¿no? Que no cumple.
0: Bajo esas condiciones, ajá, o bajo la, como está en este momento el barco o la barcaza, no se arma.
1: Ferry. Parece un lanchón. Parece una vikinga, esos que usan mis paisanos para cruzar mota de Sinaloa hasta acá.
0: Dos motores fuera de borda, ¿no? Vámonos.

0: Exactamente, pero es ferrera. Sí,
1: una vikinga, esas cosas. Exactamente. En la Reforma.
0: Pero,
1: la Reforma Sinaloa.
0: Exactamente. Pero dicen que pues es un ferry. Es un ferry que no va a ser ferry porque no vas a poder, cosa más, subir carros, ¿no?
1: Exacto, así es, puro pasajero. Pero fíjate, está interesante este dato, este comentario, ¿no?
0: Sí, yo sabía de muchos que se esperan de los que trabajan dentro de los cruceros a hacerse temas dentales porque sí, les sale mucho más barato.
1: Por supuesto.
0: Pero, pues exactamente, voy por ti, es más fácil, ¿no?
1: Sí. O sea, no me arriesgo yo a nada. El cruce, pues sabemos que está muy complicado. Hay gente que no quiere cruzar Tijuana, a pesar de que en cuanto sales ahí y cruzas la aduana, pues tomas el viaducto elevado. Pero hay gente que sigue sin querer transitar por las carreteras de México.
0: Pues mal no están tampoco, ¿no?
1: Tampoco, así es. Nos dice por acá también otra persona a través de nuestra transmisión en vivo. Buenos días, sería importante distribuir policías en la Reforma, en los semáforos, desde el Cebetis hacia el norte. Todos están por el malecón, se refiere a los policías, tomando café y la Reforma un desastre. Gracias.
0: Es que la idea de los semáforos es no tener policías, ¿no?
1: Claro. Ya que funcionen esa varilla.
0: Exactamente. Vámonos al corte y regresamos con más información.
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4: A fin de localizar a infractores sospechosos de conducir bajo los efectos del alcohol o las drogas, el Departamento de Policía de Los Ángeles incrementó la vigilancia y la mantendrá durante todo el fin de semana del Día del Trabajo, Labor Day, quienes, además de los patrullajes, instalarán controles de DUI durante este periodo. Para reducir el riesgo de enfermedades graves durante la temporada de virus respiratorios, la Academia Estadounidense de Médicos de Familia publicó sus recomendaciones de vacunación para otoño e instó a personas de todas las edades a mantenerse al día con las vacunas contra el COVID-19, la influenza y el virus respiratorio sincitial, RSV. Debido a las preocupaciones sobre la seguridad de las bicicletas eléctricas en comunidades del sur de California, presenta nuevas reglas la ciudad de Murrieta, que sancionarán no solo al conductor, sino también a los padres, si se determina que menores de edad circulen de forma temeraria en bicicletas eléctricas. En la escuela secundaria Monroe Middle School en Inglewood de Los Ángeles, una estudiante hispana sufrió una intoxicación tras ingerir un dulce que estaba elaborado con marihuana. Otra estudiante, a quien conocía previamente, le entregó un dulce. Esta es la voz de Marcia Enciso desde San Diego.
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2: Estamos de vuelta a RCE Noticias Baja California, 7:38 a.m. Le damos salida a otros comentarios. Nos dice un radio escucha: buenos días. Él o los ayuntamientos podrían empezar por hacer constitucional las fórmulas de cálculo de los impuestos, el del predial y adquisición de inmuebles. Los grandes contribuyentes por ahí les pegan cada año y no solo se devuelve el impuesto, sino se actualiza su valor. Hay despachos que casi se dedican a eso exclusivamente, sobre todo Tijuana y Mexicali. Por ejemplo, el Estado ajustó su fórmula en el impuesto sobre nóminas y se quitó ese problema.
3: Nos dicen también que es en el mismo sentido, dice: una buena recaudación sería que apoyen a las colonias irregulares a tener poder jurídico para poderles pagar impuestos, es decir, que regularicen las tierras. Dice, para nuestra colonia, dice, se metió un escrito a la presidenta municipal, ya vale, para que apoye ante INSUS y regularice o envíe una orden para que trabajen, dice. Y como se supone que sí debe la colonia predial, atrasado, dice, por los ex dueños. Así que ahí nos tocará pagar todo lo que queremos, de los que queremos certeza jurídica.
2: Qué poca fe.
3: No, pues ya te imagino cuándo se lo va a resolver.
2: Póngalo en el asunto de no me importa. En la canasta de no me importa.
3: Exactamente. Pues eso pudiera ser una buena estrategia. Y Ensenada tiene mucho de ese tema, ¿no? O sea, ver que la gente que no está pagando, pues pague. Porque hay gente, como dice la radio escucha, que sí quieren pagar, tener certeza jurídica en sus tierras. Pero pues, el ayuntamiento mejor prefiere endeudémonos, ¿no?
2: Sí.
3: No hay nada más bonito que el dinero prestado que tú no pagas.
2: Claro. Dice por acá también otra persona: desde la subida de la Balbita se pone fatal el tráfico. Complementando lo que nos había comentado el otro radio escucha sobre los policías, sobre la avenida Reforma.
3: Se les prometió, supuestamente iba a quedar, si no mal recuerdo, la semana pasada un nuevo semáforo ahí. Pero nos platicaban que cuestan carísimos los semáforos, sí, ¿no? Parecieran, como dices tú, que los hizo un moflero, pero son caros. Y ahí se les iba a poner un semáforo que se iba a regularizar con todos los de la Reforma para darle celeridad, pero ni semáforo ni nada, ¿no? Por eso se hace estos problemas ahí a la subida de la Balbita, o lo que es al inicio del exejido Chapultepec.
2: Así es. Bueno, el
3: gobierno. Brincas y está el trafical para el acceso a la nueva clínica.
2: Sí, a la clínica 23.
3: Exactamente, ¿no? Y que ahí por la base se vuelve un problema.
2: Sí. Bueno, dice el gobierno municipal también que las conclusiones de las revisiones técnicas realizadas al puente que resultó afectado por un incendio, es decir, el de la Espinosa, entre 9 y 11, serán analizadas de manera colegiada con organismos de profesionistas especializados en ingeniería civil. Como parte del seguimiento a esta situación, se realizó una nueva inspección en la parte inferior del puente, lo que permitió obtener información adicional sobre las condiciones estructurales. En los siguientes días, dijo la presidenta, será necesario continuar con las revisiones de puntos específicos de la estructura, principalmente en las zonas que estuvieron expuestas a mayores temperaturas, para determinar técnicamente las condiciones del puente.
3: Se prevé. Ya ves, no soy yo, o sea, en algún día lo vamos a dar a conocer.
2: Sí, se prevé tener este dictamen correspondiente en los próximos días. Que los próximos días pueden ser de aquí hasta la eternidad, ya que las evaluaciones técnicas permitirán determinar las acciones que correspondan. Mientras tanto, sigue cerrado este puente.
3: Exactamente, igual no es como que una vialidad principal, no, sí, sí lo es.
2: No, sí, pues por ahí pasan todas las patrullas.
3: Por eso te digo, y dices, vamos a esperar que nos, obviamente va a ser regalado, que algún colegio, algunos ingenieros vayan y hagan su trabajo, cuando tú tendrías en el ayuntamiento la capacidad de hacer eso, ¿no? Tienes gente de protección civil que está especializada, quiero creer, en temas de estructuras. Tienes colegios de ingenieros que les puedes pagar para que lo hagan rápido. Y dices, les vamos a avisar luego, ¿no?
2: Ahí luego les decimos en qué terminó este asunto, ¿no?
3: Mientras, cerrado, ¿no?
2: Sí, yo me di una vuelta el otro día por ahí. La verdad es que sí se ve la afectación. Sí le prendieron fuego y ardió eso ahí abajo. Y también me llamó mucho la atención. Digo, yo entiendo, ¿no? Para una persona de la tercera edad, pues que va a realizar algún trámite ahí al edificio de seguridad pública municipal, pues que es complicado encontrarse ahí y va a pasar por abajo, por el arroyo, o tener que dar la vuelta, el estacionamiento siempre es complicado. A ver si nos ayuda ahí la producción un poquito. Pero le dijeron a la señora, le dijeron dos veces, y ajá, dos veces la señora se cruzó por ahí, le dijeron, está cerrado el puente porque, ahí va, mira, corre el riesgo de que se caiga.
3: Pero eso va agarrado de la orilla.
2: Va agarrado del
3: maratón. Pero, no contaba, ¿no? Pero allá, entonces, ¿por luego dónde te vas?
2: Por aquí abajo.
3: No, pero sin el puente ese no hay, ¿verdad?
2: Ah, no, para vehículos no.
3: Pero peatonal, sí.
2: Por aquí abajo, sí, por okay, la parte del arroyo. Pues ahorita no hay nada de agua, por supuesto. Sí hay una pasada por ahí. Déjame ver si tengo otro video de esa parte. Y de lo que se alcanza a ver.
3: Y que también es un puente viejo, ¿no? No es de lo que hice recientemente, ¿no?
2: No, ese puente sería bueno el dato conseguirlo, cuántos años tiene. Pero si no es reciente esa estructura. Pero por si usted anda por esa zona, hay un riesgo, por eso está cerrado. Pásele por abajo, por un costado, ahí por la parte del arroyo. Y bueno, ahí dice a un lado y se les quemó. Dice, ahí están los bomberos, a un lado y se les quemó.
3: Es que increíble, se mete la gente a vivir ahí, ¿verdad?
2: Sí, claro.
3: Excavan y hacen ahí esos.
2: Había un basural ahí abajo, se miraba. Mira, ahí está la parte de la estructura, que se ve toda ceniza, toda quemada, y un basural por abajo, exactamente, la tubería que corre por ahí también, totalmente quemada, y eso pues ha obligado a la autoridad a decir, vamos viendo hasta que tengamos. El reporte preliminar fue, hay riesgo estructural, hay riesgo de colapso, y por eso mejor lo cerramos.
3: Dice, hola, buenos días, dice, y sigue el problema en Boulevard de los Lagos, dice, con la entrada de camiones y lo que ya hemos reportado varias veces, ¿no? Sí. Dice ya que la calle frente a la escuela Carmen Cerdán es pura tierra, dice, de tanto lodo que han dejado los camiones. Y no hablemos, dice, del Boulevard de los Lagos, es un polvorín, dice, frente a la escuela y las autoridades ni sus luces.
2: ¿Hay
3: quién sería el IMOS, no?
2: Pues yo pensaría que IMOS o incluso Ecología Municipal, pero pues hace unos días corrieron al subdirector. No sé si ya haya nombrado a uno nuevo. Dice, no es que los semáforos estén caros, es que el ayuntamiento está pobre.
3: Exactamente. Y nos decía también otro radioescucha, es que no están sincronizados, ¿no?
2: No, pues
3: se hablaba de que se iba a pagar eso, pero eso de la sincronizada desde Armando Ayala y nunca aterrizó nada.
2: Nada.
3: El pago sí, el hacerlo no. Vámonos al corte y regresamos con más información.
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2: Entramos al último bloque de RCE Noticias Baja California. Son las 7 de la mañana con 50 minutos. Me acaba de salir aquí un recordatorio que hoy se emite el fallo, que ya está más asignado que nada, pero oficialmente hoy se emite el fallo de la empresa que realizará la obra de Manedero Parte Alta, que inicia el próximo lunes 14 de septiembre.
3: Y es que tengo entendido que también nada más participó una empresa, ¿no?
2: Y cumplió con todo.
3: No hubo chance de que los otros pudieran llevar más cosas. Y cumplió la sola empresa. La parte buena es que la empresa esa sí existe. No va a ser una empresa fantasma, ¿no?
2: Hecha al vapor, ¿no?
3: Exactamente.
2: Exprofeso para ganar la licitación.
3: Tengo entendido que es una empresa que pues tiene su sede en Guadalajara. Ok. La empresa se llama Cinco Contemporánea. Fíjate, me estoy adelantando al futuro, ¿eh?
2: Claro.
3: Todavía no sale, pero...
2: Es vidente.
3: Exactamente.
2: Pitonizo.
3: Exactamente. Cinco Contemporánea, SADCB, es quien va a ganar...
2: Déjame hacer la nota.
3: La empresa. Eso es lo que se dice, ¿no? Que...
2: Dicen.
3: No, no se alcanzaron a apuntar otras empresas y bueno, ahí está, ¿no? Y es la que hizo, como lo habíamos también adelantado, el nodo del Sausal.
2: Ok.
3: Que también lo hizo bien, ¿no? O parece, dicen que parece de Hot Wheels, ¿no? Pero, viste, de Hot Wheels por lo reducidas que están. Uh-huh. Pero veo que sí han hecho también muchos en Mexicali. Así como que así pues, nada más como lo por donde pasas, ¿no? No hay como que para peatón, no hay como para me ponche y me hago a una orilla. Nada más por donde pasas, ¿no?
2: Así es.
3: Pues hoy se da.
2: Hoy oficialmente hoy se da a conocer el ganador, así es. Bueno, hablando de anuncios, la Comisión Estatal de Servicios Públicos de Ensenada, la CESPE, da a conocer también que por trabajos en la planta desalinizadora, pues habrá una suspensión temporal. La empresa Aguas de Ensenada realizará trabajos de conservación y mantenimiento en el sistema de la planta desalinizadora, por lo que anunció el paro total de operaciones, en tanto se llevan a cabo las labores programadas para los días martes 8 y miércoles 9 de septiembre. Por lo anterior, las colonias que se abasten de esta planta podrían presentar baja presión, intermitencia y o falta de agua durante los días antes mencionados, es decir, la siguiente semana, martes y miércoles. Se estima una recuperación o la recuperación del suministro a partir del jueves 10 de septiembre. Por lo tanto, el director de la CESPE, Alonso Centeno, informó que el organismo a su cargo trabaja en las estrategias que permitan la distribución del agua a algunas colonias de manera temporal, con el objetivo de que la afectación en la zona de influencia sea la menor posible. Ahí le va un número, el número de las pipas, es un número de WhatsApp del servicio de CESPE, por supuesto, es 646-344-0996, 646-344-0996. Y bueno, pues es una lista importante, no está tan amplia, se la voy a leer así rapidito. Las colonias con influencia de la planta desalinizadora son las siguientes: Aviación, Arcoíris, Álamo, Aguajito y Ampliación Aguajito, Costa Bella, California, Careaga, Campanario, Chulavista, Esperanza, Emiliano Zapata, El Roble, Francisco Villa 1 y 2, La Gómez Morín y su ampliación, Gali Residencial, Granjas El Gallo, Hidalgo y Ampliación Hidalgo, Invasión, debe ser Invasión Lomas del Pedregal, Industrial, Independencia, Jalisco, Libertad, Loma Bonita, Lomitas, Lomas de la Presa, Mar 1, Mar de Ensenada, Maestros Montemar, Morelos 1 y 2, Márquez de León y Ampliación Márquez de León, Niños Héroes, Progar, Popular 89, que la zona de Cabo Falso, Puesta del Sol 1 y 2, Puerto Azul, Revolución, Ramos, Reforma y Ampliación Reforma, Rosas Magallón, San Sebastián, San Rafael, San Luis, Sección Fidúe, Terrazas El Gallo, Victoria, Villa Bonita, Vista al Sol 1 y 2, 17 de Mayo y Ampliación. Ese es el listado completo.
3: Nos mandan un comunicado a la gente del Partido Verde Ecologista de México aquí en Ensenada. Nos dice que andan repartiendo apoyos escolares a diferentes comunidades. A ver si lo podemos ver ahí algunas fotografías.
2: Nos preguntan, jóvenes, ¿por qué de Camalúa a San Quintín hay 5 retenes revisando papeles y quitando carros chocolate y en Ensenada nada. Fíjese que no había escuchado de esta situación. Son retenes, a ver si nos puede precisar el radio escucha, de Guardia Nacional o quién los está montando, pero no había yo tenido conocimiento de esto. Tú acabas de ir hace unos días, ¿no? Al sí. sur. ¿No les tocó
3: algo? No, nos tocaba ver que sí había muchos militares en volantas, pero en Bahía de Los Ángeles.
2: Ah, ok. ¿Fuiste a Bahía? Ah, bueno, sí, fuiste a Bahía hace Bahía. Un mes o algo así. Un paraíso Bahía de Los Ángeles.
3: Chula.
2: El paraíso escondido, digamos, todavía de Baja California, ¿no?
3: De esos lugares que quisieras que no los conociera mucha gente.
2: Exactamente, ¿no? Así es.
3: Porque pareciera que luego se llena de raza y los vuelven una porquería.
2: Sí, de hecho ya veía que están batallando con el tema de las embarcaciones y las velocidades. Okay. Y que han incluso lastimado algunos ejemplares de tiburón ballena.
3: Ahí está mi punto. Sí, ¿no?
2: Exactamente, así es.
3: Nos dicen, tengo que nos decían del Partido Verde Ecologista de México, dice que con el propósito de apoyar a las familias ante los gastos que representa el regreso a clases, la dirigente municipal del Partido Verde Ecologista de México, Gabriela Herrera, encabezó la entrega de paquetes de útiles escolares a alrededor de 200 familias de la colonia El Roble. La dirigente del Partido Verde explicó que cada paquete incluye materiales básicos como cuadernos, colores, juegos geométricos, tijeras, pegamento, pluma, bueno, puso todo, ¿no? Dice de contribuir a cubrir parte del listado escolar de estudiantes de preescolar, primaria y secundaria. Es un esfuerzo que andan haciendo ahí jóvenes del Partido Verde Ecologista de México en estas acciones que pues ahorita se les da por apoyar a las colonias y que a los estudiantes, y que ya que empiezas a comprar útiles, verás que son bastante caritos.
2: Sí, y uniformes y demás, súmele, sí se va un buen billete. El calzado. Se va ahí un buen billete.
3: De Mexicali también nos dicen que se aprobó ya el paquete de obras del ramo 33. Ya están todos sobre esa dinámica. Sí. Y bueno, Mexicali nos dice que ellos hicieron lo propio el día de ayer.
2: Así es. El Cabildo de Mexicali pues aprobó este paquete de obras por la cantidad de 148 millones de pesos. Pero ellos van en el segundo paquete ya.
3: Exactamente.
2: Aquí en Ensenada apenas se acaba de aprobar el primer paquete. Este segundo paquete en Mexicali contempla un total de 52 obras que dice representarán un beneficio directo para los ciudadanos. Entre las principales acciones destacan, pues lo clásico, ¿no? Rehabilitación de vialidades, semaforización, fíjate, rehabilitación de albergue, rehabilitación de asilo, pavimentación, así como la construcción y modernización de alumbrado público. Y viene ahí el listado de todas las obras, tanto el programa normal y el FISMUN. Es este ramo 33.
3: Tengo entendido que aquí vamos en el primero, pero que en menos de un mes van a sacar el segundo, ¿no?
2: Seguramente.
3: Que pues ya están sobre los tiempos. Y en este caso va a ser bastante. Entendía que en el caso de San Quintín va a ser muchos temas de electrificación y muchos temas de almacenamiento de agua.
2: Reservorios.
3: Exactamente, para las comunidades. Y en el caso de Ensenada van a meterle mucho al drenaje y pavimentación.
2: Mira, nos envían
3: por eso que dices que sí. Allá en Mexicali traen semáforos, ¿no?
2: Exactamente. Nos envían dos fotografías. El mismo radioescucha que nos decía de los retenes contra los carros chocolate. Y se ve, no se alcanza a apreciar bien quién está prestando este servicio, pero sí se ve que son grúas que se llevan hasta de dos vehículos. Ahí está, mira. Pero no sé qué autoridad sea.
3: Pues con esa grúa ninguna autoridad.
2: Ah, no pareciera exactamente. Pero bueno, ahí están.
3: Ahí van otros.
2: Dos vehículos exactamente remolcados. Pues me llama la atención porque.
3: ¿Y si normalmente te lo pueden quitar?
2: A los carros chocolate, eso es exactamente.
3: Todo un proceso, ¿no?
2: Es un broncón. Y hemos visto aquí cómo hasta casi se amotina, ¿no?
3: Exactamente.
2: En el vehículo. Pero bueno, está interesante ahí darle seguimiento a esto. Dice, son varias corporaciones, parecen fiscalías.
3: Tenemos agenda antes de irnos.
2: Fíjate que hoy nos convocó la gente de la Secretaría Marina de la Segunda Zona Naval a presenciar parte de los ensayos que realizan con motivo de la preparación para el desfile cívico-militar del 16 de septiembre, las fiestas patrias. Entonces van ahí a mostrar algunos vehículos, parte de las columnas y todo esto del personal. Ahorita a las 9:15 aproximadamente van a hacer ahí una demostración.
3: El día martes nos dice el ayuntamiento que van a tener la presentación a las 10:30 de la carrera Barbie y Trail.
2: Uf, paren la prensa.
3: Luego no quieren que nos riamos, ¿no? Esto va a ser en Jardines del Riviera a las 10:30 de la mañana. Luego no quieren que nos riamos, pero pues nos las ponen difíciles, pues también. Sí.
2: Échenle más ganitas, ¿no?
3: Sí, vean también por nosotros.
2: Claro, necesitamos notas de adveras.
3: Exactamente. Pero bueno, ¿cuál es la cura? ¿Cuál es la temática de esta carrera de Barbie? Pues correr de rosita. Conozco a varios amigos que van a andar ahí. ¿Eh?
2: Y sin temática.
3: Exactamente. Así. Ya luego les mandaré fotos. Bueno, por hoy ha sido todo. Se despide como tal las mañanas sus amigos
2: Marco Flores
3: y Fernando Escobedo, quien les agradece por habernos sintonizado a través de nuestras estaciones de radio. Nos escuchamos el lunes. Mientras tanto, pórtese bien.
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6: 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En aquel entonces nos tocó la pandemia, repartiendo despensas, tocando puertas, resolviendo el tema de la recolección de basura, que era uno de los principales temas cuando entramos en el 19, que no pasaba el camión, y estando muy cerca del pueblo. Eso es la cuarta transformación que nos ha enseñado la presidenta, estar en las colonias.
7: El senador con licencia, Armando Ayala Robles, destacó las actividades que realiza como parte del proceso interno de Morena, su labor legislativa y su gestión al frente del Ayuntamiento de Ensenada, subrayando el ordenamiento financiero y el respeto institucional obtenido durante su gestión. Lo anterior en un encuentro con medios de comunicación del puerto de Ensenada. En el ámbito legislativo, Ayala Robles resaltó la presentación de 42 iniciativas y 37 puntos de acuerdo en el Senado de la República. Además, refirió que durante su gestión como presidente municipal, por dos periodos consecutivos, logró avanzar en el saneamiento de las finanzas públicas del municipio de Ensenada, destinando más de 2.300 millones de pesos al pago de pasivos y obligaciones obrero-patronales. 66ª Legislatura, Justicia para Todos, Senado de la República.
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1: Escucharon esa voz de fondo, ¿verdad? ¿Y qué dijeron? Bueno, lo que siguió después de Oasis, que por cierto el tema fue Don't Go Away. Entonces, por ahí se coló la voz del señor Steve Perry, que no sé si ya se enteraron, pero se corona como la voz más perfecta de los 80. No lo digo yo, son los especialistas en cuanto a la música. Estoy citando a Fusión Radial TV, análisis vocales y algunas revistas influyentes de la industria de la música. Por fin le dieron la razón a lo que muchos ya pues teníamos como pues por hecho, ¿no? Y que ya sabíamos, es que estudios de técnica vocal, recuentos de la era dorada del rock, llegaron a una conclusión inevitable. Steve Perry posee la voz más expresiva, potente, técnica perfecta de la historia de los 80. Expertos han intentado descifrar el fenómeno de The Voice, que es una capacidad sobrehumana para sostener algunas notas agudas, imposibles con la calidez del sentimiento del soul, todo sin perder nada, nada de potencia, sin efectos de autotune, nada de ediciones de estudio. Entonces el líder de Journey era capaz de hacer vibrar estudios enteros únicamente con el alcance natural de su garganta, eso convirtiéndose obviamente en cada interpretación en un despliegue de pura, pura emoción. Y hay que decirlo, obviamente, con la cabeza en alto, nunca era sencillamente fácil, ¿no? Justamente hay algunos que tuvieron la fortuna de vivir esa época en la que los verdaderos cantantes daban todo, echaban el alma en el micrófono, regalándonos himnos que hoy perduran y que siguen poniendo la piel así chinita de gallina, como le dicen coloquialmente, y que se quedan grabados en la memoria colectiva para siempre, ¿no? Entonces la industria de hoy intenta fabricar muchos talentos en computadora, el autotune, mucha música que ya no sabe si es realmente inteligencia artificial. Entonces la música antes se hacía con el corazón y con la garganta, un talento sobrenatural. Entonces qué bien que ese mérito se le otorga al señor Steve Perry, que se corona a esa voz inmortal y a esa época dorada que obviamente nadie les igualará. Vamos con esto. Don't Stop Believing. 8 de la mañana con 12 minutos, 646-178-3730, WhatsApp en cabina.

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0: de música, que es de 6 a 7 de la mañana. Felicitábamos a la hija del buen Tavo también, que pues hoy celebra un año más de vida, 28 añitos. Entonces, por acá Don Pillo nos dice que su hija también está celebrando un cumpleaños más. Entonces, le mandamos la felicitación a su hija. Por acá nos dice, buenos días, raza del culto del rock, para felicitar a la hija de Octavio. Y también quiero felicitar por este medio a mi hija Ruth Jael en su cumpleaños, deseándoles a todas y todos un maravilloso día. Fuerte abrazo, Don Pillo, que la pase de lo mejor, que disfruten el cumpleaños y obviamente una... pues obviamente felicitación desde acá de toda la gente que escuchamos y estamos al unísono acá en The Morning Rock. Oye, entonces vamos con algo que nos pide justamente el buen Hugo. Hugo Ross, vamos contigo.
1: Buenos días, Luis y Morning Rockers, aquí deseándoles un excelente viernes. Es viernes, el cuerpo lo sabe. Hay que tomar su medicamento. A ver si me puedes poner una rolita de Metallica del álbum de S&M, Wherever May I Roam, para iniciar un muy buen día y muy buen fin de semana. Muchas gracias. Tomen mucho café.

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1: 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Vamos con algo de Revelations, Audioslave, el señor Chris Cornell, y será recordado. También hicimos sonarlo con Soundgarden precisamente por el cumpleaños de uno de los, obviamente, guitarristas. Me refiero a Kim Thayil. Pero en esta ocasión vamos a escuchar el Revelations, ya que es el último registro, el último disco de estudio, el tercero para ser precisos. Y por acá escogimos un álbum, un tema, perdón, de ese álbum, que es como fonéticamente un juego de palabras. Esto es Sound, Son of a Gun.

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2: Los Padres de San Diego regresan a casa con récord de 73 victorias por 67 derrotas, obligados a ganar tras caer fuera del comodín de la Liga Nacional al perder 7 de sus últimos 9 encuentros. Se ubican a medio juego de Arizona y el margen de error se acabó. El reto de esta noche es mayúsculo. Reciben a los poderosos Yankees de Nueva York en una serie de vida o muerte. Walker Buehler sube a la lomita por los Frailes buscando frenar la mala racha, mientras que los bombarderos del Bronx enviaron al zurdo Max Fried a la lomita, quien presume una brillante efectividad de 2.80 en carreras limpias admitidas. Hay un choque de titanes y es en San Diego. Crisis total en la frontera. El FC Juárez arranca en la apertura 2026 con números de auténtica pesadilla. 6 juegos, 6 derrotas, 0 puntos y 19 goles en contra. La salida temprana de Pedro Caiciña no frenó la caída y los Bravos no ganan en la Liga MX desde el mes de abril. Esta noche abren la fecha 7, recibiendo en casa a los Tuzos del Pachuca con una sola misión: sumar o hundirse definitivamente en el fondo de la tabla. Los Toros de Tijuana están en la Serie del Rey. La novena fronteriza aplastó 10 carreras a una a los Sultanes de Monterrey para liquidar la serie en 5 juegos y coronarse en la zona del norte. Con 9 victorias en 12 salidas de gira en estos playoffs, el equipo de Roberto Kelly confirma su etiqueta de favorito y espera al campeón del sur, donde Tabasco domina 2-1 a Pericos de Puebla. La NFL arranca el miércoles 9 de septiembre con sabor a revancha de Super Bowl. Los campeones, las Águilas Marinas, reciben en Seattle a los Patriotas de Nueva Inglaterra para abrir la campaña 2026. Los locales apuestan a la continuidad con Sam Darnold en los controles, mientras que los Pats de Mike Vrabel presentan a un ataque renovado con la llegada de AJ Brown como nueva arma estelar para Drake May. Duelo de poder a poder en el Lumen Field. Esta noche suena la campana grande porque el ex campeón mundial de los pesos pesados, el mexicano Andy Ruiz Jr., está de vuelta en el cuadrilátero tras 2 años de inactividad. La cita es hoy, viernes 4 de septiembre, desde el Prudential Center de Newark, Nueva Jersey. Andy Ruiz, 36 años y récord de 35 victorias, 2 derrotas y 22 knockouts, estrena etapa con Match Room Boxing y se mide en la pelea estelar frente al peligroso polaco Damian Niva, quien llega con marca de 17 victorias y una sola derrota, buscando sacarse la espina. Una victoria para cualquiera significa volver a la élite de los completos. La cartelera arranca a las 4 de la tarde, tiempo de Baja California. Hay 6 combates que incluyen duelos como Vito Belnicki Jr. contra Austin Williams en peso mediano y Alan Chávez frente a Erickson García. El platillo fuerte de Ruiz contra Kniba es a 12 asaltos. Se espera sobre el ring alrededor de las 6:30 de la tarde en exclusiva por la plataforma de AZN. 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
4: Bien, vamos a seguir con más música. Tengo saludos por acá para los Luciferian Drain, que anda ya activos. Junior, ¿dónde andas, Junior? Oye, también por acá los Fucking Fuckers desde tempranito. Juan Oso Polar nos mandaba mensaje que ya en unas horas estará por acá en Ensenada ya esperando carga para lanzarse directamente hasta el puerto. Y también quiero mandarle saludos a mi bebecín, que ahí viene. Bueno, ya pasaron el hongo y vienen ahí una cuadrilla de CFE luego de haber estado chambeando durante casi una semana ya en Mexicali, levantando todos los postes y reconectando. Dice el buen Irán Parra, que le mandamos saludos también allá en San Quintín, que están electrificando México. Saludos para ellos, saludos a toda la gente chambeadora de ahí de Comisión Federal de Electricidad. Oye, vamos con precisamente algo de Rush. Próximamente será el cumpleaños de Neil Peart. Y por cierto, ya salió el tráiler del documental. Vayan y búsquenlo. Si alguien lo quiere, yo lo tengo aquí, se los puedo compartir. Y también a la par, pues ese setlist del día 2 de septiembre, que estuvo de lujo, ¿no? Una larga lista de rolas. También el encore estuvo muy bueno. Pero el trabajo indiscutible de esta chica, de Anika Niles, pues la verdad, sorprendente. Entonces, vamos con algo que nos piden por acá en el WhatsApp 646-178-3730. El buen Elifet nos manda mensaje. Y vamos contigo, Elifet. Muy buenos días.
5: ¿Qué tal, Luis? Buenos días, ¿cómo andamos? ¿Todo bien? Aprovechando que es fin de semana y que me van a tomar este cafecito, dice, se me antojó escuchar algo de Rush, a ver si hay posibilidad de ponerla. Algo de un álbum bastante antiguo, de hecho. La canción se llama A Passage to Bangkok, de Rush. Si es posible, un saludo a todos los Morning Rockers, por favor. Gracias.

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0: 8 de la mañana con 47 minutos. Muchísimas gracias. Les prometí que iba al pase de lista, ¿verdad? Pero antes, quiero recordarles que el día de mañana, ahí en el teatro de la ciudad se va a llevar a cabo un evento padrísimo que pues, se van a presentar los Strawberry Sox con su primer EP. Para todos aquellos que quieran estar presentes, pues obviamente hay que estar muy, muy, muy, muy truchas porque pues, todos quieren estar en esta presentación. Sabemos que varias ocasiones se han llevado a cabo algunas presentaciones que han tenido en diferentes lugares, en Beer Fest, en Sunset Fest y obviamente en otros recintos. Pero si tú quieres ver todo lo que han hecho en su trayectoria ya de manera profesional y obviamente conseguir la merch que van a tener, aparte que van a tener invitados de lujo, sorpresas que pues obviamente van a estar ahí en ese evento, pues no se los pueden perder. Strawberry Sox el día de mañana allá en el teatro para que aquellos que quieran asistir se pongan muy, muy, muy abusados. Recuerda, Teatro de la Ciudad a partir de las 7 de la tarde. 100 pesitos, esa es la admisión. Y ellos tendrán boletos allá a la venta, en taquilla, pero también puedes tener ahí en las redes sociales de ellos, también las están manejando para que vayan. Acá los tuvimos en cabina y de veras que cómo me gustó, me encantó realmente toda la vibe. Es que son puros, son jóvenes. El mayor creo que tiene 18, 19 más a lo mucho. Y de veras que sí tienen una propuesta muy buena. Y si tienen chance, para que se lancen. Oye, entonces vamos con este audio que nos manda por acá el buen Carlos. Ya el pase de lista lo voy a hacer en la siguiente hora porque esa versión es extendida y vamos con algo de Led Zeppelin. ¿Qué onda, mi estimado Carlos? ¿Cómo estás? Muy buenos días.
1: Hola, muy buenos días, rockers. Good morning. Bonito viernes. A darle. Luis, buenos días. A ver si hay chance de que me pongas una canción de Led Zeppelin que se llama How Many More Times. Y ánimo y adelante a disfrutar el día. Arre.
0: Arre con la que barre. Arre con la que barre. Muchas gracias, mi estimado. Y pues vamos con eso que va a engalanar la programación. Led Zeppelin Rules. Algo del primer material discográfico. Nos vamos hasta 1969. Ese álbum, el del Zeppelin. Los dioses del rock. Hoy no más. Quédate porque tendremos todavía una hora más con música. Será la siguiente con pura joyita. Recordaremos también al señor Gustavo Cerati y otros éxitos del rock en español. ¡Súbele o apágala! Esto es How Many More Times, Led Zeppelin.

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1: Oye, y me quedé pendiente con un dato que te quise compartir hace ratito, que sonó lo de Rush cuando tuvieron su concierto en Montreal. Por ahí anduvieron los señores Adrian Smith y también Steve Harris. Harris, breakfast is ready. Oye, pues mañana yo creo que voy a arrancar con esa rolita. Al modo, ¿no? Yo prometiendo y quedando mal. Y no poniendo las rolitas. El caso es de que pues ya vamos a irnos con la siguiente hora de música con rock en español, ¿ok? Solamente me resta agradecerles a quienes estuvieron desde tempranito. Sé que muchos ya se van a sus oficinas. Los invito a que a través de sus Alexas le digan: Alexa, reproduce Estéreo Sol Ensenada, o descarguen la aplicación desde rcradioapp.com. Una, desde ahí la mandan a pantalla principal. Dos, lo pueden escuchar totalmente en vivo y en línea. ¿Sale, vale? Vámonos, música al ratito, mientras un corte y vuelvo.
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1: Tijuana, ¿qué tal? ¿Cómo están? Hasta la frontera más transitada del mundo. El saludo desde la bella cenicienta del Pacífico. En ese ya viernes 4 de septiembre, estamos enlazados hasta la 1470 AM Radio Bahía, tu mejor compañía. Allá la gente que nos tiene en este día, precisamente a través de la XHC. Les agradecemos infinitamente acá desde la XHAT. Recuerden que las vías de comunicación son The Morning Rock con Luis Fuentes. Usas Facebook, ahí me encuentras en la página. En todas las demás, Luis Fuentes ENS, cualquier red social si quieres estar en contacto con un servidor. También el WhatsApp 646-178-3730, directamente aquí a la cabina. Varios ya mandaron su petición de rolita, ya hicieron por acá algún, pues obviamente, alguna sugerencia de tema para que suene en este viernes, para que pues obviamente recuerden algunos clásicos. Yo ya les anticipé que sonaría justamente algo de Gustavo Cerati, porque pues hoy es la fecha de aniversario y lo vamos a recordar. Mientras, arrancamos con Los Amantes de Lola. Esto es Mamá. Y lo escuchas en The Morning Rock.

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1: Oye, ya estoy de regreso. Estás en The Morning Rock por Estereo Sol 101.1 FM. Soy contemporánea como tú y en Radio Bahía, tu mejor compañía. Muchísimas gracias. Oye, entonces, a todos los que nos escuchan, tanto en el puerto, la ciudad de Puerto de Ensenada, Baja California, la gente que va hacia Estados Unidos, por acá, obviamente, algunos van, otros vienen. Yo creo que hoy la fila estará pues bastante intensa. Tengan paciencia por el Labor Day. Entonces vamos a recibir mucha gente, muchos parientes que vienen en ese fin de semana. Entonces, pues ánimo a echarle todos los kilos. La gente de Rosarito, por supuesto, a la gente de Tecate, todos los que se dediquen al ramo turístico, a tratar bien a los que visitan para que se vayan con un muy buen sabor de boca. Es lo que les pedimos a todos los que pues tienen un servicio que prestar, ¿verdad? Algún producto también que vender para que próximamente nos recomienden allá en el Gabacho y pues que hablen bien de nosotros. Entonces, vámonos con más música. Algo que pues también ya lo platicábamos el día de ayer. Sobre el caso de Camilo VII, seguramente ya varios han de saber el dato, ya no es necesario que lo mencione. Lo que sí te quiero platicar es que este fin de semana, para ser precisos, la próxima semana, ya falta menos, pero salió apenas acá en el Z. Desde la semana pasada también el Semanario Z lo compartía por acá. Y es que Daniel Gutiérrez de La Gusana Ciega va a tener una presentación, pero muy sui generis, muy curada, porque este cuate va a presentarse, pero bajo el concepto de storyteller. Entonces, ¿qué es un storyteller? No es otra cosa más que ir hablando un poco de la canción, luego que suene, la presenta, y luego, pues obviamente, da algunos datos históricos, anécdotas, qué fue del proceso creativo para poderlos, obviamente, tener ya como temas actuales, y pues también va a incluir canciones como Soledad, Merlina, No me tientes, San Miguel, Ella, Estrellas, y obviamente las que tuvo en su haber con La Gusana Ciega. El concierto va a empezar a las 9:30 de la noche, y ¿dónde se llevará a cabo? Bueno, el evento no lo menciona como tal, pero está la página. Es www.danielgusana.yasta.mx y las entradas están muy asequibles, desde $550 para que puedas disfrutar de esta presentación. Vamos con eso. Camilo VII y La Gusana Ciega. Manzanas Doradas.

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Bien, estoy de vuelta en The Morning Rock, en ese ya viernes 4 de septiembre, fin de semana que tendremos mucho turismo, mucha visita por Labor Day, así que bienvenidos todos los que cruzarán la frontera de allá para acá. Oye, muchísimas gracias al buen Nanax Héctor Viveros por compartirnos este dato que justamente por acá vemos a... al buen Ramoncito, y Ramoncito mezco ahí a Pepe Mogot de los señores Nortec, Bostic y Fusible, que hicieron escala aquí en Ensenada. Bueno, sabemos que obviamente son de Tijuana, y pero van a dar un cruising a todo dar. Se subieron al crucero, al Super Legends Cruise, y fueron a Los Cabos desde ayer y hasta el día 5 de septiembre. Hicieron escala por el pronóstico de lluvias que pues ese temporal Mary, ¿no?, que atravesó por y afectó gran parte de Los Cabos. Entonces, qué buena onda, que la pasen muy muy bien. Y ojalá que se bajen a cotorrear, lo que dicen ahí la gente en los comentarios de la publicación. Hablando de Nortec, creo que nunca he puesto Tijuana Sound Machine. He puesto otras. Eso, Nortec, Bostic y Fusible.

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1: Ok, gracias por continuar a través del 101.1. ¡Qué buen puntacho, mi estimado! Por acá se reporta el pibe saludando a Lolis. Que imagino que ya han de haber acabado su jornada. ¡Qué buena rola nos pide por acá el Jackie! También Claudia, ¡qué milagro, Claudia! ¡Qué buena onda que te reportas aquí a la cabina! Dice que siempre escuchándonos, pero tenía ratotote que no sabíamos de ella. Entonces, qué buena onda que se enlaza. También quiero mandarle saludos allá en el Boulevard Costero y sobre todo también allá en el Calle Plinta, un lugar privilegiado. Imagínate que ahí, si tú volteas hacia el Océano Pacífico, vas a poder ver la Isla de Todos Santos. Imagínate, el mar, el malecón, la Isla de Todos Santos, esos sunsets increíbles que solamente Ensenada puede tener. A la gente que nos oye en Rosarito y también en Tijuana, no tienen mucho que envidiarnos, los invitamos para que vengan alguna ocasión para acá. De igual manera como cuando nosotros vamos ya sea a comer algo allá en Tijuas o por supuesto también a Rosarito, que ya me hace falta una visita a Los Calotones. Me dijeron ayer, cuando estabas hablando de la comida, no mencionaste los tacos del Frank. Fíjate, es que los tacos del Frank no me tocaron a mí cuando yo viví en Tijuana. Entonces, te estoy hablando que sube por ahí del 97 aprox. Más o menos, entonces no existían. Yo los que conocía eran, pues obviamente, los del Gordo, los de el Güero, obviamente las Humaderas y también los Kentucky Fried Butchers allá afuera del Sacas. El que entendió, entendió. El caso es de que, qué buena onda. Saludos, por cierto, allá a nuestros amigos del Dragón Rojo Rock Bar. Por supuesto, también quiero mandarle el saludo a la gente de Hablemos de Metal 664. Oye, entonces, ¿qué? Vamos a ver, ¿qué nos dicen por acá? Muy bien. Spoiler. No, bueno, solo fama. Bien. Vamos con el Roy 69, que hace ratito traía, andaba estresado porque pues no pudo salir de su casa temprano. Él estaba en el Estado de México. Eran las 4:30 de la mañana. Obviamente en aquella zona, al igual que en las grandes ciudades, por las distancias tiene que ganarle tiempo al tiempo uno, ¿no? Entonces se levantó, prendió el carro, no jaló. Pero le platicábamos acá en el WhatsApp que muchas veces no ponemos atención a esos pequeños detalles que el inconsciente nos manda, ¿no? Probablemente se iba a ponchar o quizá otra cosa más adelante. No salió. Entonces se quedó en casita disfrutando de la futura astronauta ahí con su niña y familia. Entonces qué buena onda que ya solucionó todo su broncón y ya todo fine. Perfecto. Vamos contigo, Roy. Qué buena onda que estás a través del 101.1 FM desde la bella Naucalpan, el Edomex, allá en la segunda torre de Mordor.
2: Tocayo, muy buenos días. ¿Cómo estás, Tocayo? Saludos desde acá, desde mi bella y hermosa República de Naucalpan.

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1: Esta es una cápsula informativa RCE Noticias. Desde Cuernavaca, Morelos, primera entidad que visita en su recorrido Honestidad y Resultados, la presidenta Claudia Sheinbaum Pardo resaltó que su gobierno trabaja desde el territorio por el bienestar del pueblo y de México con cercanía y amor. RCE informa. Con el objetivo de fortalecer la perspectiva de género en el servicio público y contribuir a la prevención y erradicación de las violencias contra las mujeres, el 25º Ayuntamiento de Tijuana realizó jornadas de capacitación dirigidas a personas servidoras públicas de distintas dependencias y delegaciones municipales durante el mes de agosto. RCE informa. Marcos Llorente ha decidido cerrar su ciclo con la selección española a los 31 años de edad, apenas unos días después de vivir el momento más importante de su carrera internacional, convertirse en el campeón del mundo. Para RCE Noticias, Luis Daniel Rodríguez.
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0: Ok, hoy vamos a recordar, pues todos, y no solamente aquí en el Morning Rock, a Gustavo Cerati, que por cierto, en Argentina, en varias ciudades, principalmente en la ciudad de Buenos Aires, se le recordó al líder de Soda Stereo con mensajes en su honor. Se podía ver en esas pantallas que de repente uno puede observar publicidad de negocios. Bueno, ahí se podía ver gracias totales, Gustavo. Se leía también, entre otros mensajes de Gustavo Cerati, también las frases Cerati Eterno. Estos carteles a 12 años ya de que pues no está en este plano Gustavo Cerati, ahora reside en el lugar donde moran los rockeros, y obviamente recordando, ¿no?, la figura de este icónico músico, compositor, un gran referente del rock, no solamente latinoamericano, sino en general, hablando de rock. Y su partida de este plano fue un 4 de septiembre de 2014. 12 años ya, luego de haber permanecido desde 2010 en coma a causa de problemas que ya había tenido en Venezuela. Entonces, hoy recordamos a Gustavo Cerati, muchos temas que pueden pues engalanar la programación en este día, donde pues obviamente el señor Gustavo Cerati dejó cantidad increíble de canciones. ¿Y qué fue lo que le ocurrió? Bueno, fue un accidente cardiovascular y que lo mantuvo en coma, ¿no? 55 años de edad, lamentablemente, le quedaron. Hay que recordar también que Cerati era un cuate muy trucha, muy inteligente, pues. Era super sampler. Él, antes de que fuera algo de moda, él ya sampleaba loops de baterías. Esto, pues obviamente, lo hizo con una Kai S900 que compró en Estados Unidos, y nadie en aquel entonces lo llevaba a cabo. Entonces, hablando de otros temas, no le gustaban varias canciones de Soda Stereo, entre ellas Persiana Americana. Lo comentó en varias entrevistas que era la rola más simple de Soda Stereo y que le daba hueva, literal, que la pidieron por eso en vivo, pues no hacía caso, o sencillamente hacía mutis, ¿no? Bucanada lo hizo todo él, se encerró en su casa, en la calle Paraguay, y tocó casi todo, realizó el trabajo del bajo, las guitarras, los samples, las programaciones, y lo hizo en Pro Tools. Fue cuando apenas empezaba a utilizarse ese software. Lo mezcló en Londres con grabaciones de orquesta que hizo por teléfono. Entonces era muy gamer, tenía un Dreamcast y una PS1 conectadas en su estudio. Y muchos de los sonidos de siempre hoy salieron de estar jugando y sampleando videojuegos. Entonces, nosotros vamos a escuchar un tema que justamente la guitarra que utiliza es una Gretsch 6120 de color naranja del 62. Y se la prestó Tweety González y no se la quiso regresar por 2 años con esa misma grava Bocanada. Y del tema que te estoy hablando es este. Justamente, Crimen, Gustavo Cerati.
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0: A ver, estaba con la nota abierta de lo de Cerati, entonces vamos a cancelar el sonido. Ahí está. Eran los sonidos que pusieron de los letreros. Ahora sí. Esto es Crimen. La espera.

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1: Bien, escuchamos al señor Gustavo Cerati recordando que a 12 años de su partida, su música sigue enchinando la piel por acá. Nos dicen, no manches, a mi chino la piel, qué rolón. Oye, también, ya para culminar y continuar con otra música, con otras bandas, precisamente, ¿sabes que el último mensaje que envió Cerati fue, me voy a dormir un rato? Eso se lo envió a un compañero, un músico, compañero de él, y precisamente por acá hicimos ese homenaje para el señor Gustavo Cerati. Entonces, ¿a quién se lo dijo ese dato? Se lo dijo a su sonidista, a Baraucus. Entonces, vamos a continuar con un corte comercial. Todavía tenemos... No, sí tenemos oportunidad de irnos con rola. Por acá será algo de los Fabulosos Cadillacs. A ver, vamos contigo, Jackie. ¿Cómo estás? Muy buenos días, brother.
2: Buenos días, Luis. Buenos días a toda la raza Morning Rockera. Solicitando una rolita aquí de los Fabulosos Cadillacs, Manuel Santillán, el León. Muchas gracias, Luis. Excelente día para todos. Éxito.

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Oye, muchísimas gracias al buen Abel por acá que se enlace con nosotros al 646-178-3730. Saludos para ti, Abel, para Vicky y por supuesto para tu niña, que pues sé que siempre están en sintonía. Entonces, Emita, Vicky, Abel, muchísimas gracias. Y Abel, eres muy privilegiado porque por acá te mandan agradecer. Es Vicky quien te dice, obviamente, que te manda saludos y el agradecimiento por cuidarla después de la operación. Y yo también te doy las gracias por escucharme todas las mañanas mientras ahí te preparas el desayuno y obviamente preparas a tu nenita para que, pues obviamente, se vaya a clases. Entonces, un fuerte abrazo, Abel. Vicky, otro para ti. Y saludos para la Peque. Muchísimas gracias. Vamos con más música. Saludando también a Ceci, que nos manda mensaje por acá al 646-178-3730. Y también a todos los que nos han dejado reacción en la página de Facebook de Morning Rock con Luis Fuentes. También hay dos cumpleañeras, la hija de Don Pillo. Le quiero mandar también saludos a la hija de Tavo. Y ahorita pues veo el nombre de cada una. La hija de Tavo no nos dijo cómo se llama, pero la hija de Don Pillo es Ruth Jael. Bien. Entonces, en The Morning Rock con Luis Fuentes, por ahí también la señora Silvia Sánchez y todas sus compañeras de trabajo, al buen Armando, también le mandamos un saludo, y a todos los que están ahí en una tortillería de harina, Javi Bonilla, Marcela Lechuga, y en Rosarito está, por supuesto, también, como siempre, Vanessa, le agradecemos infinitamente. Joseph, Luna y también por supuesto todos sus hermanos Fred Perea Jr., los Luciferian Drinks, los Fucking Fuckers, los Morning Rockers, los del culto del rock, Charlie, gracias brother. West Texas, por ahí anda Vicky, gracias Aldo Reyes y Laura Lines, también le mandamos el agradecimiento. Vamos con más, es a cargo de La Cuca, que por cierto, La Cuca ya mencionó en su cuenta oficial, Carlos Avilés, que están trabajando para todos los blátidos del mundo. Nos vemos pronto, es lo que se puede leer en sus redes sociales. También, obviamente, ya pues hablaban de la incursión del zíper en la guitarra, ¿no? Que va a tener un aporte increíble este cuate. Entonces, qué buena onda que ya salió esa info y hay que estar muy, muy al pendientes. Vamos con eso. La balada.

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1: Ah, qué buena rola, ¿eh? ¿Qué dijo el Charlie? Ya no me puso mi rola Luis Fuentes. Y él será el encargado de hoy cerrar la programación.
2: Muy buenos días, Luis. Buenos días a todos los Morning Rockers. Excelente mañana para el culto del rock y para todos aquellos que se conectan para escuchar The Morning Rock desde Rosarito, Tecate, Tijuana y otros lugares del extranjero de Baja California. Espero ya estén tomando su café en esta mañana con sus galletas, sus burritos, sus empanadas y todo aquello que no contenga lechuga ni comida para conejos. Pásenla muy bien. Y Luis, por favor, no sé si podríamos poner la rulita de Amigo de Ataque 77, pero la versión de Sesiones Pandémicas. Una rulita de Roberto Carlos, cantada por estos cuates, buenísima. Sesiones Pandémicas, la rulita de Amigo con Ataque 77. Pásenla muy bien y mucho rock en este viernes. ¡Ánimo!
1: Muchísimas gracias para ti, Charlie, a todos los que estuvieron atentos a la programación, a mi buen amigo Charlie, también en Arcelia Guerrero, enlazándose con nosotros también a través de el WhatsApp 646-178-3730. Yo los espero mañana, 6 de la mañana, aquí en Estéreo Sol y en Radio Bahía desde las 8. Muchísimas gracias, chiquis. A desayunar. ¡Vámonos! Que el rock los acompañe, señoras y señores. Soy Luis Fuentes. Adiós.

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0: Ok, escuchamos a Moderato con eso que fue precisamente Gracias. Oye, entonces vamos a continuar con música. Viene una rolita de las que se oyen desde las 8 y hasta la medianoche, precisamente, será algo de Zoé. Y es que Zoé vuelve a la frontera con la gira Memorex más RexXX y más. Este 10 de septiembre la cita será, no en Tijuana, pero sí en, solamente cruzando la frontera unas cuantas millas, en el Viejas Arena Casino. Y la banda mexicana va a ofrecer un concierto, pues obviamente cargada de todos los éxitos de, pues obviamente que datan desde el 97 y que pues ya han hecho historia en el rock alternativo, todos los clásicos. Y el espectáculo arranca a las 8 de la noche. Las entradas van desde los $55 y es la boletera Ticketmaster.com donde se adquieren. ¿Sale, vale? Vamos con una rolita. Ah, fíjate, no soy muy fan, pero me gusta tanto esa canción y qué bueno que está aquí al aire.
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2: Aquí también estuvimos como alcaldes atendiendo las peticiones. En aquel entonces nos tocó la pandemia, repartiendo despensas, tocando puertas, resolviendo el tema de la recolección de basura, que era uno de los principales temas cuando entramos en el 19, que no pasaba el camión, y estando muy cerca del pueblo. Eso es la cuarta transformación que nos ha enseñado la presidenta, estar en las colonias.
3: El senador con licencia, Armando Ayala Robles, destacó las actividades que realiza como parte del proceso interno de Morena, su labor legislativa y su gestión al frente del Ayuntamiento de Ensenada, subrayando el ordenamiento financiero y el respeto institucional obtenido durante su gestión. Lo anterior en un encuentro con medios de comunicación del puerto de Ensenada. En el ámbito legislativo, Ayala Robles resaltó la presentación de 42 iniciativas y 37 puntos de acuerdo en el Senado de la República. Además, refirió que durante su gestión como presidente municipal, por 2 periodos consecutivos, logró avanzar en el saneamiento de las finanzas públicas del municipio de Ensenada, destinando más de 2.300 millones de pesos al pago de pasivos y obligaciones obrero-patronales. 66ª Legislatura, Justicia para Todos, Senado de la República.
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Vamos a continuar. Viene algo de música nueva. Ah, qué buena rola acabo de descubrir. Ingresaron música, como sabes, es costumbre que en Estéreo Sol es música contemporánea. Hay playlist romántica, hay playlist de música nueva, del top de Estéreo Sol, pero también la de un servidor. En este caso me encontré una rolita de Jack Buck, que es un muchacho, se llama Jake Edwin Kennedy, nació en el 94, entonces nació en Clifton, en Nottingham, y se hace llamar Jake Buck, ese morro, ¿no? Jake pues empezó a darse a conocer después de grabar el tema Vincent de Don McLean, y se sumó a uno de los episodios de Los Simpson. Y antes de él ser famoso, tenía un grupo que se llamaba The Rubik's, así como el cubo de Rubik, así se llamaba. También trabajó como repartidor de periódicos. Someplace la compuso solamente cuando tenía 15 años de edad, y en su disco debut incluye canciones junto con Ian Arshaw.

0: dos veces nominado a los Brit Awards en 2013-2014. Todavía no ha sido merecedor el premio, pero de veras que no le falta mucho. El año pasado se lo arrebataron Arctic Monkeys, pero ya que es un gran admirador de Alex Turner, así que no se fastidió. Al contrario, lo vio bien que uno de sus ídolos se llevara esa presea. Entonces nos vamos con música nueva aquí en Estéreo Sol 101.1 FM. Disfrútalo. Es algo de Jack Book y llevará por nombre Never Can Tell, esa rolita que te va a gustar, te lo aseguro.
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2: Baja California ocupa un lugar relevante en la transformación del país, destacó la gobernadora Marina del Pilar Ávila Olmeda durante su conferencia mañanera al reconocer el respaldo de la presidenta Claudia Sheinbaum Pardo y la coordinación que mantienen ambos gobiernos para impulsar acciones en beneficio de la población. Hoy, Baja California es un referente a nivel nacional en términos de inversión e infraestructura, en salud, en programas de bienestar y educación, afirmó la mandataria.
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2: Ante las precipitaciones registradas desde las primeras horas de ayer jueves 3 de septiembre, la delegada de Cabo San Lucas, Karina de la O. Uribe, informó que mantiene un operativo coordinado con Protección Civil para supervisar vialidades, accesos, cruces de arroyos y puntos de riesgo.
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2: El Gran Premio de Italia tendrá un invitado muy especial este fin de semana. Rayo McQueen, protagonista de la película Cars, llegará al circuito de Monza para realizar una vuelta honorífica como parte de la celebración por los 20 años del estreno de la cinta.
1: Para RCG Noticias, Luis Daniel Rodríguez.
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0: Bueno, yo pensaba poner una calmadita, pero ya me dijo por acá el Inge Felipe Carmona que pues quiere que suene algo más ad hoc a ese calorcito. Entonces, pues dije, ¿por qué no? Ya es para ir estando pues con más ímpetu, más ánimo. Dije, Ariels. Me dijo, no, puede ser Toxic City o Shop Suey. ¿Tú qué dices? Toxic City 1, Shop Suey 2. Primer mensaje que llegue al 646-178-3731, Toxic City, Shop Suey 2, para que recordemos que hoy está justamente la 2. Me dicen por acá, la 2. Ajá, entonces ya dos mensajes que llegaron, 3 con la 2. Entonces, mira, se pusieron de acuerdo. A ver, este otro mensaje, ¿será empate o desempate? A ver, vamos a checar qué dice.
1: Chapsui,
0: dicen. Por acá la 2, no, ya ganó la 2. Sí. Saludos a todos y cada uno de los que se enlazaron. Y efectivamente, ¿por qué vamos a poner eso? Hoy está de manteles largos un álbum de la banda, precisamente, ¿no? De System of a Down. El segundo, para ser precisos, el Toxic City, ese que tiene las letras emulando ser Hollywood. Y que, pues, dice System of a Down, el nombre de la banda, y abajo Toxic City, ¿no? Entonces, un álbum que es muy diverso en ámbito sonoro y que obviamente los catapultara a la cima de los rankings. Entonces, vamos con esto que es de la playlist del Morning Rock y ya lo podemos identificar.
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Ok, estoy ya en la recta final de ese mi turno, solamente 12 minutos y serán ya las 11 de la mañana, un ratito más estará con ustedes Mariela Patrón aquí en cabina. Quiero mandarle saludos al buen Charlie, él nos escucha en estos momentos en Arcelia Guerrero. Mi estimado chef, fíjate, nos pusimos a platicar, brother, y se me fue el rollo con, se quedó acá en el tintero acá la rola. Pero sin falta, mañana la pongo. Recuerda que desde las 8 y hasta las 10, mañana nos enlazamos a Tijuana con Rock en Español. El primer audio es reservado para ti. Lo bueno que ya lo escuché y no me pusiste fecha. Resérvalo porque a veces se borran los chats aquí en cabina y estaría padre que ponga esa rola. Tengo mucho, mucho que no pongo a Resorte. Entonces, ahí los vamos a poner. Mi estimado chef, Arre Lulú nos dice. Dice por acá. Luego, luego te platico bien. Otro mensaje. Ahorita lo checo porque me mandan audio, no sé qué que me digan. Y dice el tocayo, qué buena rola. Saludos al pillo donde quiera que se. ¿No lo habrá agarrado la patrulla espiritual? Saludos al pillo. Ay, lucha de gigantes. Nacha Pop, un abrazo. A mi buen amigo, carnal también, José Enciso. Échale.

Oye, pues ya solamente 6 minutos son los que nos separan de las justamente 11 de la mañana. Yo ya me voy a ir. Ya desayuné, pero pues ya no me resta más que agradecerles el haber tenido un poco de tiempo escuchando a un servidor desde tempranito aquí en las cabinas. Hoy recibí, fíjate, varios mensajes de, me dio mucho gusto, precisamente Claudia, José Enciso, que los conozco desde ya varios años y no se habían reportado. Entonces, de esas de las que es normal, ¿no? Que uno en el Inter se vaya ocupando de otras cosas. Aparte que hechos y situaciones inesperadas pueden ocurrir que determinen que pues inevitablemente uno pues tenga que realizar otras actividades, ¿verdad? Entonces, pues me dio mucho gusto recibir sus mensajes aquí al WhatsApp, el 646-178-3730. Me preguntan que si tengo otras redes sociales, no más la página del programa. Sí, el programa es The Morning Rock con Luis Fuentes, pero a mí me encuentras como Luis Fuentes ENS en todas. Nunca estoy conectado. Me dice el otro día un amigo, te mando mensajes y no me contestas. Digo, es que la neta, fuera de onda, no tengo Messenger, para empezar. Mil Messengers y no tengo, no uso Messenger. Entonces, es más probable que vea el mensaje aquí en la cabina, donde tengo pues la mitad de la jornada laboral y de mi día, ¿no? Entonces, si gustan, en donde sí estoy más activo es en el Instagram y en el TikTok. Ahí pueden dejarme el mensaje y ahí se los aseguro que sí los voy a leer. Y en el ex. En el ex y en el Instagram más que nada. El TikTok ya tengo rato que tampoco me meto. Ahí de repente scrollear, ¿no? Pero para buscar el scouting de la info, ahí son el ex principalmente es mi fuente más confiable de info, porque casi de viva voz, ¿no? De la gente que se dedica a la industria, ya sea algún músico, alguna empresa disquera, ¿sí? Pues ahí vamos a encontrar el dato. ¿Qué me dicen por acá? A ver, es más fácil que me encuentren en el mercado mayorista que en el Messenger. Te la aventaste buena, qué buen puntacho. Saludos, compa Chip, saludos a todos los que estuvieron atentos en esta mañana. Muchas gracias. Soy Luis Fuentes. Adiós, Ceci. La Puerta de Alcalá, Ana Belén y Víctor Manuel.

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1: 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El senador con licencia Armando Ayala Robles realizó una asamblea informativa en defensa de la transformación y la soberanía en la colonia Lázaro Cárdenas 2 en Ensenada. Ante vecinos del lugar dijo que siempre es un gusto regresar a su tierra, reencontrarse con su gente y seguir caminando el territorio, escuchando sus necesidades y compartiendo el proyecto de transformación que están construyendo juntos.
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1: La empresa Aguas de Ensenada realizará trabajos de conservación y mantenimiento en el sistema de la planta desalinizadora, por lo que anunció el paro total de operaciones en tanto se llevan a cabo las labores programadas para los días martes 8 y miércoles 9 de septiembre. Por lo anterior, las colonias que se abastecen de la desaladora podrían presentar baja presión, intermitencia y o falta de agua, con una recuperación del suministro el jueves 10 de septiembre. A fin de disminuir el impacto de dicha interrupción, el director de la Comisión Estatal de Servicios Públicos de Ensenada, Alonso Centeno Hernández, informó que el organismo a su cargo trabaja en las estrategias que permitirán la distribución del agua en algunas colonias de manera temporal.
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1: Con prácticamente toda su vida dedicada al deporte, Lorenzo Zaragoza escribe su nombre en los libros dorados de la gimnasia artística. Por apenas 16 años, el representante de Baja California posee una destacada trayectoria con podios nacionales e internacionales.
3: Para RCE Noticias, Luis Daniel Rodríguez.
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1: Son las 12 del mediodía con 8 minutos. Esto es Dosis de Sol a través del 101.1 de tu FM. Saludos a todas las personas que se andan conectando. Y bueno, recordarte que el teléfono en la cabina es el 646-178-3730. Hoy viernes 4 de septiembre, ¿qué festejan? Va a haber fin de semana largo para los americanos. Vamos a tener mucha gente, mucha fiesta en nuestro puerto. Así que bueno, te voy a platicar qué es lo que puedes hacer este fin de semana aquí en Ensenada. Aparte de ir al valle, comer delicioso, tomar mucho vino y aquí comer en las diferentes carretitas de mariscos deli. Así que bueno, ya te la sabes. Yo soy Mariela Patrón y esto es Dosis de Sol.

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bonito fin de semana. Fíjense que el próximo domingo cumplo aniversario yo de matrimonio, de mi feliz matrimonio. ya muchas décadas, ¿verdad? Oigan, pero déjenme que les platique que yo me acuerdo

de mi boda, hizo un calorón, no. Era el primer fin de semana de septiembre. Entonces, ¿por qué hago alusión a esto? Porque este fin de semana va a ser un chorro de calor. Un chorro de calor. Yo creo que es el fin de semana más caliente de todos los, bueno, que yo así es como lo he percibido yo, que hace más calorón. También es fin de semana largo, así que bueno, mucha fiesta y prepárense porque va a estar bueno, buenazo el calor. Vámonos con la frase del día. No necesitas tener todo resuelto, solo necesitas seguir avanzando. Hay que avanzar. Ya va sobre la marcha, veremos cómo van saliendo las cosas y solucionar lo que vaya apareciendo. Hay que seguir avanzando. La vida, los momentos, las carreras, los proyectos van teniendo sus contratiempos o van teniendo sus dificultades conforme van pasando el tiempo o las cosas, ¿no? O las situaciones. Pero, no importa. Nada más no dejes de seguir avanzando. Trata de resolver sobre la marcha y no esperes a que ya todo esté hecho y resuelto, todo, o sea, como que todo bien, todo planito el terreno para empezar a avanzar o empezar a trabajar. No. Así vamos dándole con lo que haya. Son las 12 del mediodía con 24 minutos. Nos vamos a ir con algo de Gloria Trevi. Saludos al pillo que ahí anda bien laborioso, desde anoche anda bien laborioso el pillo. Saludos amigo, vámonos con algo de Gloria Trevi, ya son las 12 con 24.

0: Para recuperar espacios públicos y reducir el rezago en infraestructura verde, el gobierno de Ensenada, a cargo de Claudia Agatón, realizó trabajos de rehabilitación en el Parque Tres Colonias, ubicado en la colonia Lomas de Valle Verde.
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0: El gobierno de Tecate sostuvo una mesa de trabajo con representantes de la Comisión Federal de Electricidad, en la que se acordaron acciones de coordinación, capacitación y prevención para atender situaciones relacionadas con la infraestructura eléctrica en el municipio.
1: RCE informa.
0: El equipo mexicano, integrado por el subcampeón mundial Eduardo Sánchez Reyes, la campeona para-paramericana Karina Martínez Sandoval y el bicampeón para-paramericano juvenil Rogelio Alexis González Quirós, logró una hazaña histórica al ganar la medalla de bronce en las competencias de BC1, BC2 en el Campeonato Mundial de Bocia Seúl 2026, que se realiza en Corea del Sur.
2: Para RCE Noticias, Luis Daniel Rodríguez.
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1: Luis Fuentes Barajas, no me estés asustando, por favor. No, está viendo que uno no está completa y todavía lo pone a dudar de sus acciones. ¡Carnal! ¡Que tengas bonito fin de semana! Un abrazo de regreso. Luis Fuentes lo escuchas todos los días en el Morning Rock. Desde las 6 de la mañana está atento, puesto y dispuesto. Puesto y dispuesto para ponerte toda la música que quieras escuchar del rock. Del rock, por supuesto. Nos vamos a ir con más música. Esto es algo de Cairo, por supuesto, a través del 101.1 de tu FM.

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1: Estamos terminando esta semana. 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Bueno, con mucha pachanga, celebrando nuestro mes patrio. 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

0: Ya son las 12 del mediodía con 59 minutos. Muchas gracias por haberme acompañado a lo largo de este programa y de esta semana, que sin duda fue una semana muy, muy linda, una semana de inicios. Que sean muy buenos proyectos para todos, que todos les salga y les fluya súper bien en este mes. Pásenla muy bonito, muy, muy bonito. Les mando un beso gigante y nos escuchamos el próximo lunes. Les late, besitos. Adiós.
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2: 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Desde Cuernavaca, Morelos, primera entidad que visita en su recorrido Honestidad y Resultados, la presidenta Claudia Sheinbaum Pardo resaltó que su gobierno trabaja desde el territorio por el bienestar del pueblo y de México con cercanía y amor. RCE informa. Con el objetivo de fortalecer la perspectiva de género en el servicio público y contribuir a la prevención y erradicación de las violencias contra las mujeres, el 25º Ayuntamiento de Tijuana realizó jornadas de capacitación dirigidas a personas servidoras públicas de distintas dependencias y delegaciones municipales durante el mes de agosto. RCE informa. Marcos Llorente ha decidido cerrar su ciclo con la selección española a los 31 años de edad, apenas unos días después de vivir el momento más importante de su carrera internacional, convertirse en el campeón del mundo. Para RCE Noticias, Luis Daniel Rodríguez.
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8: 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Eso es la cuarta transformación que nos ha enseñado la presidenta, estar en las colonias.
9: El senador con licencia, Armando Ayala Robles, destacó las actividades que realiza como parte del proceso interno de Morena, su labor legislativa y su gestión al frente del Ayuntamiento de Ensenada, subrayando el ordenamiento financiero y el respeto institucional obtenido durante su gestión. Lo anterior en un encuentro con medios de comunicación del puerto de Ensenada. En el ámbito legislativo, Ayala Robles resaltó la presentación de 42 iniciativas y 37 puntos de acuerdo en el Senado de la República. Además, refirió que durante su gestión como presidente municipal, por 2 periodos consecutivos, logró avanzar en el saneamiento de las finanzas públicas del municipio de Ensenada, destinando más de 2.300 millones de pesos al pago de pasivos y obligaciones obrero-patronales. 66ª Legislatura, Justicia para Todos, Senado de la República.

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1: Esta es una cápsula informativa RCE Noticias. Baja California ocupa un lugar relevante en la transformación del país, destacó la gobernadora Marina del Pilar Ávila Olmeda durante su conferencia mañanera al reconocer el respaldo de la presidenta Claudia Sheinbaum Pardo y la coordinación que mantienen ambos gobiernos para impulsar acciones en beneficio de la población. Hoy, Baja California es un referente a nivel nacional en términos de inversión e infraestructura en salud, en programas de bienestar y educación, afirmó la mandataria.
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1: Ante las precipitaciones registradas desde las primeras horas de ayer jueves 3 de septiembre, la delegada de Cabo San Lucas, Karina de la O. Uribe, informó que mantiene un operativo coordinado con Protección Civil para supervisar vialidades, accesos, cruces de arroyos y puntos de riesgo.
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1: El Gran Premio de Italia tendrá un invitado muy especial este fin de semana. Rayo McQueen, protagonista de la película Cars, llegará al circuito de Monza para realizar una vuelta honorífica como parte de la celebración por los 20 años del estreno de la cinta.
3: Para RCE Noticias, Luis Daniel Rodríguez.
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1: 59 minutos después de las 2 de la tarde, aquí estoy, miren, aterrizando antes de las 3 para estar con ustedes, aunque sea una horita. Ya les puse dos canciones de mi cosecha, ya estuve iniciando bloque con Alejandra Guzmán y Guante de Seda y Enrique Iglesias, Enamorado por Primera Vez. Estaré por acá con ustedes hasta las 4, escuchando éxitos clásicos en español a través de Estéreo Sol 101.1 FM. Espero sus mensajes, sus llamadas, 646-178-3730, para que me digan qué canción quieren escuchar, qué van a hacer este fin de semana. ¿Qué plan? Oigan, mi plan es celebrar mi cumple mañana. Estoy muy contenta porque mañana estaré de cumple. Así que mañana, si me ven por ahí en la calle, felicítenme. Ando festejando, ¿ok? Vámonos entonces al corte. Son las 3 de la tarde en punto. Y regresamos con una hora más de éxitos y clásicos en español a través de Estéreo Sol.
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7: Arrancamos otro bloque musical con la presencia del Gran Silencio. Esto es Tonta Canción de Amor. 3 de la tarde con 17 minutos. En la estación que es suave y contemporánea, como tú, Cindy Olivas, te acompaña hasta las 4.

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Y seguimos entrando en modo fin de semana, en modo festejo. Llegan los hombres G con esto que es Visita Nuestro Bar. 25 minutos después de las 3 de la tarde en Estéreo Sol.

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1: Esta es una cápsula informativa RCE Noticias. El senador con licencia Armando Ayala Robles realizó una asamblea informativa en defensa de la transformación y la soberanía en la colonia Lázaro Cárdenas 2 en Ensenada. Ante vecinos del lugar dijo que siempre es un gusto regresar a su tierra, reencontrarse con su gente y seguir caminando el territorio, escuchando sus necesidades y compartiendo el proyecto de transformación que están construyendo juntos.
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1: La empresa Aguas de Ensenada realizará trabajos de conservación y mantenimiento en el sistema de la planta desalinizadora, por lo que anunció el paro total de operaciones en tanto se llevan a cabo las labores programadas para los días martes 8 y miércoles 9 de septiembre. Por lo anterior, las colonias que se abastecen de la desaladora podrían presentar baja presión, intermitencia y o falta de agua, con una recuperación del suministro el jueves 10 de septiembre. A fin de disminuir el impacto de dicha interrupción, el director de la Comisión Estatal de Servicios Públicos de Ensenada, Alonso Centeno Hernández, informó que el organismo a su cargo trabaja en las estrategias que permitirán la distribución del agua en algunas colonias de manera temporal.
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1: Con prácticamente toda su vida dedicada al deporte, Lorenzo Zaragoza escribe su nombre en los libros dorados de la gimnasia artística. Con apenas 16 años, el representante de Baja California posee una destacada trayectoria con podios nacionales e internacionales.
3: Para RCE Noticias, Luis Daniel Rodríguez.
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0: Aquí nos dice Rosario con este gran éxito, gran clásico, 3 de la tarde, 40 minutos.

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1: La hora de despedirme. Muchísimas gracias por haberme acompañado el ratito que estuve por acá con ustedes. Espero hayan disfrutado estas dos horas, hora y media de éxitos de clásicos. Soy Cindy Olivas, un beso enorme. Hasta el lunes.

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1: Aquí también estuvimos como alcaldes atendiendo las peticiones. En aquel entonces nos tocó la pandemia, repartiendo despensas, tocando puertas, resolviendo el tema de la recolección de basura, que era uno de los principales temas cuando entramos en el 19, que no pasaba el camión, y estando muy cerca del pueblo. Eso es la cuarta transformación que nos ha enseñado la presidenta, estar en las colonias.
2: El senador con licencia, Armando Ayala Robles, destacó las actividades que realiza como parte del proceso interno de Morena, su labor legislativa y su gestión al frente del Ayuntamiento de Ensenada, subrayando el ordenamiento financiero y el respeto institucional obtenido durante su gestión. Lo anterior en un encuentro con medios de comunicación del puerto de Ensenada. En el ámbito legislativo, Ayala Robles resaltó la presentación de 42 iniciativas y 37 puntos de acuerdo en el Senado de la República. Además, refirió que durante su gestión como presidente municipal, por dos periodos consecutivos, logró avanzar en el saneamiento de las finanzas públicas del municipio de Ensenada, destinando más de 2.300 millones de pesos al pago de pasivos y obligaciones obrero-patronales. 66ª Legislatura, Justicia para Todos, Senado de la República.
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1: Esta es una cápsula informativa RCE Noticias. Para recuperar espacios públicos y reducir el rezago en infraestructura verde, el gobierno de Ensenada, a cargo de Claudia Agatón, realizó trabajos de rehabilitación en el Parque Tres Colonias, ubicado en la colonia Lomas de Valle Verde. RCE informa. El gobierno de Tecate sostuvo una mesa de trabajo con representantes de la Comisión Federal de Electricidad, en la que se acordaron acciones de coordinación, capacitación y prevención para atender situaciones relacionadas con la infraestructura eléctrica en el municipio. RCE informa. El equipo mexicano, integrado por el subcampeón mundial Eduardo Sánchez Reyes, la campeona para-paramericana Karina Martínez Sandoval y el bicampeón para-paramericano juvenil Rogelio Alexis González Quirós, logró una hazaña histórica.

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